0: territorio.
1: También nos manifestó que en El Salvador está pasando similar a lo que se está viviendo en México y Panamá. De Radio Tehuacán, desde Tecoluca, San Vicente, les informó José Manuel Rodríguez.
2: La intensificación de la tala de árboles en la finca El Espino ha encendido alarmas entre los habitantes del área metropolitana de San Salvador, quienes manifestaron su rechazo a la destrucción de este ecosistema clave para dar paso a construcciones habitacionales y comerciales. Beatriz Díaz nos informa.
3: El malestar social crece a medida que los efectos del calentamiento global se vuelven más severos en el territorio nacional. Los ciudadanos coinciden en que la eliminación de la cobertura boscosa representa un grave atentado contra la salud pública y el equilibrio ecológico, puesto que la vegetación es el principal amortiguador frente a las olas de calor que ya golpean a la región. Testimonios recogidos en la zona califican el derribo de la flora como un atentado directo contra los recursos vitales, enfatizando que los árboles son indispensables para la producción de oxígeno y la captación de agua pluvial. Asimismo, los afectados denunciaron que el impacto ambiental no es equitativo, ya que las poblaciones económicamente vulnerables y asentadas en áreas de riesgo son las que terminan pagando el precio climático de proyectos diseñados para sectores de altos ingresos.
4: Pues definitivamente yo no estaría de acuerdo, porque para mí botar un arbolito es un crimen, porque es el que nos da el oxígeno, nos da el agua que cae y en muchas cosas nos sirve. Entonces no es posible que dañen a tantas personas con perjudicar el medio ambiente, y están viendo cómo estamos ahogándonos ya, pues. ¿Y van a estar con más construcciones? No, es una grosería que van a hacer contra la población. Solo por mejorar a la gente que tiene tanto dinero, eso no puede ser. Eso es un pecado que van a cometer, un crimen, botando los arbolitos que ya están.
3: La relevancia de la finca El Espino radica en su función como una de las últimas zonas de recarga hídrica que abastecen a la capital. Defensores del medio ambiente reiteraron que despojar al suelo de su capa vegetal anula su capacidad para retener el agua, una acción que consideran injustificable bajo cualquier argumento técnico o comercial.
5: No, la verdad que no, porque prácticamente con lo que ya está contaminado el país y todavía desaparecer un área natural es como terminar de destrozar el país. Ya tenemos contaminado el ambiente, los calores que están haciendo es porque también ya árboles casi ya no se encuentran de tantas construcciones que hay. Para mí no, sería como arriesgar una área natural demasiado. Lo único que nos queda, digamos, prácticamente.
4: No hay justificación. Este presidente no debía de permitir eso tampoco, porque si él dice que nos quiere y nos está ayudando, que no permita que dañen ese pulmón de la tierra, ¿verdad?
3: La protesta civil cuenta con el respaldo de agrupaciones ambientalistas como el movimiento Todos Somos El Espino, el cual ha exigido de manera formal que las autoridades gubernamentales hagan públicos los permisos y los análisis técnicos que avalan la edificación de las nuevas instalaciones del Centro Internacional de Ferias y Convenciones. De igual forma, la organización El Espino Vive denunció que tras realizar consultas formales a través de los mecanismos de acceso a la información, el Ministerio de Medio Ambiente declaró como inexistentes los documentos correspondientes al estudio de impacto ambiental de dicha obra. Ante los señalamientos y la presión comunitaria, la representación diplomática de la República Popular China emitió un comunicado asegurando que la infraestructura planificada solo utilizará el 30% de la superficie total, prometiendo que el 70% restante se conservará para el desarrollo de zonas verdes y de recreación familiar. Sin embargo, las explicaciones oficiales no han logrado calmar el descontento de los expertos. El ambientalista Ricardo Navarro dijo que los daños materiales ya son severos, estimando que desde el arranque de las obras el pasado 27 de mayo se habrían derribado aproximadamente 10.000 ejemplares de árboles, lo que representa un golpe crítico para el último refugio natural de la zona metropolitana.
2: Vamos al departamento de Morazán. Las autoridades del Ministerio de Gobernación emitieron un informe detallado sobre las proyecciones climáticas para el cierre del año en El Salvador, advirtiendo que la influencia directa del fenómeno meteorológico denominado Super Niño provocará una alteración severa y un comportamiento altamente irregular en el régimen de lluvias en diversas zonas del territorio nacional.
0: Autoridades del Ministerio de Gobernación informaron sobre las condiciones climáticas que podrían registrarse en los últimos meses en El Salvador, señalando que la influencia del fenómeno conocido como Super Niño provocaría un comportamiento irregular de las lluvias en diferentes zonas del país.
6: Como ya hemos visto en esta época lluviosa, hemos tenido ya bastante déficit respecto al patrón o al comportamiento del patrón de lluvia. Recordemos que el Ministerio de Medio Ambiente y Recursos Naturales en su momento brindó las perspectivas climáticas para el primer trimestre de lo que es la estación lluviosa, y en ese momento se decía de que,
0: según datos proporcionados por el Ministerio de Medio Ambiente y Recursos Naturales, aunque las precipitaciones continuarán durante la temporada, estas podrían presentarse de manera desigual, con periodos de intensa lluvia, seguido de laxo de poca o ninguna precipitación, generando incertidumbre en diversos sectores.
6: Debemos recordar de que el fenómeno del Niño es impredecible totalmente, es decir, hasta el día de hoy no hemos tenido históricamente, cuando él ha arreciado, por decirlo así, es impredecible y no se ha tenido como un termómetro o un pronóstico de decir, bueno, en este periodo va a llover regularmente, en este va a bajar, en este va a ser menos, sino que es bien impredecible, contrario de lo que es el fenómeno de la Niña, que tiende a ser más estable, y los modelos que se detectan a través de equipo tecnológico, de radares de lluvia, pueden dar como un aviso previo, este periodo de lluvia va por tanto tiempo, en tanto tiempo lo vamos a tener, mientras que el fenómeno del Niño tiene esa contrariedad que es muy impredecible y de alguna manera pues es más difícil poder proyectar situaciones de lluvia para un territorio determinado.
0: Sorto manifestó que estas variaciones climáticas podrían impactar especialmente al sector agrícola, ya que los productores dependen de la regularidad de las lluvias para el desarrollo de los cultivos. La falta o exceso de agua en determinados momentos puede afectar los rendimientos y planificación de las siembras.
6: Y vamos a tener ligera influencia de lo que es el fenómeno del Niño. Ahora se le conoce como Super Niño, nombre que se le adaptan de acuerdo al también comportamiento de lluvia que hemos tenido a nivel de país, por supuesto acá en el oriente del país. Morazán no ha sido la excepción. Hemos tenido recién mes pasado, el mes de mayo, muy reseco, con lluvia totalmente por debajo de lo normal, y ese de alguna manera impacta en la proyección de siembra, sobre todo de los agricultores.
0: Ante este panorama, las autoridades hicieron un llamado a los agricultores y a la población en general a mantenerse atento a los informes oficiales sobre el clima, tomando las medidas preventivas necesarias para reducir los posibles efectos que estas condiciones meteorológicas puedan ocasionar durante el resto del año.
6: La situación de lluvia va a tender a normalizarse, es decir, a llover de manera regular, siempre de igual manera con aquella proyección que va a llover incluso por debajo de lo normal. Entonces, eso quiere decir que vamos a tener un invierno en su primera fase bastante reseco, y donde podemos pensar o proyectar de que a partir del mes de agosto podría empezar a normalizarse ya más formal el invierno, a tener lluvias más fuertes, más intensas. Pero incluso vamos a llegar a tener a la final de año probablemente incluso una cantidad de lluvia quizás incluso por debajo de lo normal con respecto a los inviernos anteriores.
0: Este fue un informe de Enrique Hernández.
2: Ahora nos trasladamos al departamento de Sonsonate. Un total de 16 familias originarias del cantón San Ramón, ubicado en el distrito de San Antonio del Monte, enfrentan un inminente desalojo de las tierras que legítimamente habitan y trabajan desde 1975. Bessy Ramírez, desde Radio Sonsonate, con información.
7: Aproximadamente 16 familias del cantón San Ramón, en el distrito de San Antonio del Monte, deben ser desalojadas de sus tierras que han habitado desde 1975, tiempo en el que fueron adquiridas por iniciativa del líder indígena Adrián Esquino Lisco, y el esfuerzo económico de las familias ahora afectadas. Lucio Aguilar, quien es una de las personas afectadas y vive en esta comunidad desde hace más de 70 años, dice que estas tierras les pertenecen porque ellos las compraron y que hoy los miembros de la Asociación Cooperativa de Producción Agropecuaria Indígena Usecista de Sonsonate de Responsabilidad Limitada se las quieren expropiar.
8: Pues dice que nosotros aquí lo que estamos haciendo es directamente querer defender el derecho de nosotros, porque directamente nosotros hemos comprado el terreno. No, porque directamente nosotros somos los verdaderos dueños de la propiedad, no es la gente que dice que son, tienen escritura y vienen a querer quitarnos los derechos de nosotros. Yo tengo 78 años de vivir aquí y aquí he nacido. La tierra no, nos quiere quitar una cooperativa usecista que acaba de nacido, que robó la personalidad jurídica y robó la escritura. Entonces ellos han hecho sus cooperativas y directamente yo pues no estoy de acuerdo a lo que ellos han hecho, porque también ellos fueron los que se alojaron nuestros hermanos de las hojas, y estos fueron los mismos que han hecho cuando agarramos las tierras, lo agarramos juntos, pa. Pero ya desde, como desde el 77 para acá se empezaron los problemas. Entonces ellos pues han hecho dueños lo que no es de ellos, ni viven aquí, ellos se hacen pasar dueños y ellos no viven aquí, porque también hay un plano que lista las medidas, ahí están los colindantes, queremos librar todo las escrituras de nuestros hermanos, ya murieron muchos, y directamente nos vamos a quedar pues en la calle si él no nos apoya, porque ya llegamos a muchas instancias, ya no nos quieren ayudar.
7: Reina Isabel Flores, otra de las afectadas, mencionó que ellos actualmente tienen escrituras de posesión y recibos que les amparan el pago de las tierras que ellos actualmente habitan. Además, mencionó que han acudido a instancias como la fiscalía, pero no han tenido una respuesta favorable.
9: Entonces nosotros estamos viendo esta situación de que somos muchos compañeros que hemos quedado sin escrituras registradas, porque nosotros tenemos escritura de posesión, que se hizo a través de tantos problemas que se han venido dando porque nos han querido desalojar, y se estuvo un tiempo luchando con el juez de lo civil a través del abogado, que se luchó para ver si se podía sacar en inscripción adquisitiva, pero se llevó un tiempo y no se logró la oportunidad, porque siempre los señores se iban cambiando de dueño, según dicen ellos, por documento, ¿va? Pero la posición nosotros la tenemos porque nosotros hemos comprado, tenemos recibo y todo. Y todo lo que está construido a nosotros nos ha costado. Entonces, ahí tenemos nosotros ese problema que se nos ha hecho tan grande, porque ya pasó en manos de fiscalía, del juez, por ejemplo, de lo civil, que no le dio ninguna solución a favor de nosotros, sino que fue a favor de la cooperativa.
7: Flores también puntualizó que ha habido presencia de la unidad de mantenimiento del orden en la comunidad con el objetivo de proceder al desalojo. Situación que, de acuerdo con declaraciones brindadas a este medio de comunicación, se ha agudizado en estos últimos días.
9: Es de que nosotros hemos visto el conflicto de muy demasiado fuerte hacia nosotros. Han venido a querer a sacarnos con los de la UMO. Nosotros presentamos el listado de cuánto se refiere la familia de cada uno y cuánto íbamos a ser desalojados. Eso se le hizo llegar en ese entonces al coronel de aquí de Sonsonate, porque ellos mandaron los señores agentes en la casa de nosotros, especialmente en la mía, llegaron, que nos iban a sacar. Ellos dijeron que buscáramos a dónde irnos, que ellos iban a traer los camiones para poder llevarnos a donde nosotros pudiéramos irnos. Y así hemos venido. Ya hoy, pues ya estamos en esta situación que hoy dicen los de la cooperativa nuevamente que quiere que se les pague. Ellos están poniendo un precio como que si ellos han construido en nuestros terrenos, y cada quien tiene lo que tiene porque le ha costado.
7: De acuerdo con representantes de la Asociación Nacional Indígena Salvadoreña, ANIS, son un promedio de 16 las manzanas que se quieren expropiar a las familias. Sin embargo, la cooperativa usecista que hoy reclama las tierras, en el 2018 llevó un proceso judicial en la Cámara de Segunda Sección de Occidente contra 4 de sus miembros por apropiación de dinero y de bienes.
2: Vamos a una pausa, no nos cambie.
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11: ¿Recordás lo que negó la procuradora Caballero?
12: Así como lo informé al Comité contra la Tortura, en este periodo no he recibido ni un solo caso de tortura haya sido denunciado en la institución que presido.
11: Pues los datos dicen otra cosa. Un registro oficial de la misma Procuraduría de Derechos Humanos revela que, mientras ha estado vigente el régimen de excepción, hubo al menos 2.094 denuncias de violaciones a derechos que señalan agentes del Estado, que fueron presentadas ante la institución que dirige Raquel Caballero. Las denuncias incluyen 201 hechos de muerte bajo custodia del Estado y ejecuciones extrajudiciales. 22 hechos de tortura, las que la procuradora dijo que no existían. 61 tratos crueles e inhumanos. 1.672 capturas fuera de la ley. 48 desapariciones forzadas. 67 desplazamientos obligados. ¿Quiénes son los más señalados? La Policía Nacional Civil en primer lugar, con responsabilidad en el 72% de los abusos denunciados. Le siguen centros penales y la Fuerza Armada. ¿Y la investigación de estos casos? Por ahora, no se sabe. Hasta el 31 de diciembre de 2025, la PDDH mantenía bajo reserva total al menos 379 expedientes de investigación vinculados con el régimen.
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2: Continuamos con Voces en Contacto en el tercer bloque informativo. La Alcaldía Distrital de Chapeltique en el municipio de San Miguel Norte abrió de manera oficial el proceso de inscripción para su nuevo taller de dibujo y pintura, un espacio cultural diseñado específicamente para potenciar el talento y las destrezas artísticas de la niñez y la juventud de la localidad.
14: La Alcaldía Distrital de Chapeltique en San Miguel Norte, a través del Área de Arte y Cultura, anunció el inicio de las inscripciones para el taller de dibujo y pintura, una iniciativa orientada a fortalecer las habilidades artísticas de niños y jóvenes del distrito.
15: El día 9 de junio iniciamos ya, ¿verdad?, con el curso de taller de dibujo y pintura. Lo vamos a estar desarrollando en lo que era antes mencionada Casa de la Cultura. Igual nosotros la mantenemos, ya fue nuevamente adherida a la alcaldía municipal. Entonces ahorita como impulsando, ¿verdad?, el desarrollo en el distrito y a su vez a nivel de San Miguel Norte, en coordinación con el arquitecto Carlos Méndez, se va a estar desarrollando el taller de dibujo y pintura los días martes y miércoles, ¿verdad? Dos turnos, por la dificultad que se da en el caso de los niños. Niños que van en el curso de la mañana, hay niños que van en el curso de la tarde hacia la escuela, entonces, y quieren aprender un nuevo arte.
14: Cabrera destacó que este espacio busca fomentar la creatividad y el talento de la población a través de actividades formativas y recreativas. El taller dará inicio el próximo 9 de junio y se desarrollará los días martes y miércoles en horarios de 10 de la mañana a 12 del mediodía y de 1 a 3 de la tarde.
15: Esa es la visión del arquitecto Méndez, ¿verdad? Buscar la forma de cómo la juventud se va desarrollando en aquel arte que anteriormente no se implementaba en los distritos, ahora municipios, ¿verdad?, a nivel de San Miguel Norte. Entonces, esa es la visión del alcalde, ¿verdad?, buscar diferentes talleres. Digamos, en el caso de Chapeltique, ahorita se va a iniciar el taller de dibujo y pintura, pero tenemos más talleres, ¿verdad?, como la Sinfónica Juvenil, ¿verdad?, que se está desarrollando también los días viernes, ellos están ensayando. Escuelas de fútbol, y así muchos más talleres que poco a poco se van dando.
14: Las clases serán impartidas en las instalaciones de la antigua Casa de la Cultura de Chapeltique, un espacio que servirá como punto de encuentro para los participantes interesados en aprender técnicas básicas y avanzadas de dibujo y pintura.
15: Ahorita hemos priorizado el taller de pintura y arte porque es un arte que no se ha estado desarrollando en el distrito, y vamos a buscar esa metodología, esa forma de llegar a la juventud y que tenga un lugar donde desarrollarse, le serviría para implementarse educativamente, ¿verdad? Algo que por las manualidades muchos quieren desarrollar su arte, pero no había la oportunidad, no había el lugar adecuado, y hoy lo estamos desarrollando, hoy lo estamos adecuando para que todo ese arte se pueda implementar, se pueda desarrollar en el distrito de Chapultepec.
14: Además, las autoridades señalaron que continúan impulsando diversos programas de recreación dirigidos a la niñez y juventud como parte de las acciones de gestión orientadas al sano esparcimiento y desarrollo integral de la población.
15: Por medio de mensajes en las redes sociales oficiales, ¿verdad? Ahí está el anuncio ya, ahí también pueden solicitar, ahí se les va a hacer llegar el número de contacto para que se puedan anotar, ¿verdad? Se puedan o acercar a la alcaldía también, en el área de desarrollo social, venía a anotarse, ¿verdad? Si no ha podido y se llegó el día 9 de junio, acérquese al turno que más le convenga, a la Casa de la Cultura, que anteriormente era la Casa de la Cultura, acérquese, y ahí va a ser recibido, ahí se le va a tomar el apunte necesario, todo lo necesario. Y si no, igual, ¿verdad? Acérquese a la alcaldía y ahí se va a estar anotando.
14: Felipe Cabrera hizo una invitación a todos los habitantes de Chapeltique para que aprovechen esta oportunidad y formen parte de las actividades artísticas y recreativas que se estarán desarrollando, contribuyendo así el fortalecimiento de cultura y la convivencia comunitaria. Enrique Hernández.
2: Vamos al distrito de San Salvador Norte. Un alarmante saldo de 24 personas lesionadas y 4 fallecidas fue el resultado de la racha de accidentes de tránsito registrados en el municipio de San Salvador Norte durante el recién finalizado mes de mayo, según el balance estadístico oficial brindado por las autoridades de seguridad vial de la zona. Finnela García nos informa desde Radio Guasapa.
16: 24 lesionados es la cifra de víctimas que dejaron los accidentes de tránsito en San Salvador Norte durante el mes de mayo, según detalló el jefe policial de la zona, subcomisionado Cáceres.
17: Tenemos hasta este momento, lo que es el mes de mayo, cerramos 24 personas lesionadas. El año pasado, para esta fecha, en el mes de mayo, tuvimos 18 personas fallecidas. Contabilizamos 4 personas en el mes de mayo. El año pasado teníamos 3. En cuanto a los accidentes, accidentes con daños personales, es decir, donde han habido personas lesionadas, hasta el mes de mayo, lo que es el mes de mayo, tuvimos 22 accidentes. El año pasado teníamos 24, 2 menos. Y con relación a los daños materiales, el año pasado teníamos 9 y hoy cerramos con 3. Estamos hablando del mes de mayo. En su totalidad, el año pasado, en el mes de mayo, tuvimos 33 accidentes entre daños personales y materiales. Y este año llevamos 25, llevamos menos 8 actividades. Sin embargo, la accidentabilidad sigue. Por lo tanto, pedirle a los conductores que circulan en la Troncal del Norte, no solamente en esta zona, sino en todos lados, en todos los lugares, que por favor manejen con mucha precaución. Estamos observando muchas personas que están manejando muy distraídas, hablando al celular, haciendo otras tipo de actividades y desconcentrándose en la conducción. La conducción es bastante, hay que ser muy responsable porque en un momento, un segundo, algo puede pasar. Puede pasar una mascota, un semoviente o una persona. Por lo tanto, por favor, conductores, manejen con mucha precaución. Y también recuerden que la conducción temeraria, o mejor dicho, los conductores peligrosos, obviamente es un delito. Y, por cierto, casi todos, en su 95%, están yéndose a la cárcel, es decir, pasan no los 72 horas como muchas personas creen, quizás un tiempo más. ¿verdad? Así que por favor, si usted conduce, no tome y maneje con mucha precaución.
16: Reiteramos el llamado a conducir siempre con precaución y respetar la ley de tránsito. No sumes a las estadísticas, únete a la prevención de los accidentes viales. Para Voces en Contacto, informó Fignela García.
2: Con esto llegamos al final de la edición de Voces en Contacto, la radio revista informativa de nuestra comunidad. Les invitamos a reencontrarnos mañana a partir

0: de las 5:30 de la tarde, siempre acá en la frecuencia 92.1 del FM, para seguir compartiendo las voces y realidades de nuestras comunidades. Muchas gracias por acompañarnos y mantener viva esta sintonía. Que pasen una feliz tarde-noche. Hasta mañana.
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1: Sostienen que Estados Unidos no va a triunfar en esta guerra fría con China a punta de democracia, sino de tecnología. Declaran que la élite de Silicon Valley tiene mucho por decir en la forma de gobernar a Estados Unidos. 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
1: Para hablar del tecnofeudalismo, o también llamado tecnofascismo, estamos hoy con nuestro editor Leonardo Oliva. Hola, Leo.
2: Hola, Mauricio.
1: Leo, empecemos por el principio. ¿De qué hablamos cuando hablamos de tecnofeudalismo?
2: Bueno, es un concepto un tanto impreciso. Lo que sí está claro que fue acuñado por un economista griego, Yanis Varoufakis, ex ministro de Economía de Grecia y además un académico reconocido. Él lo acuñó en un libro que se llama de esa manera, Tecnofeudalismo, en 2024, y con ese concepto postula que el capitalismo no existe como tal y que está siendo reemplazado por otro fenómeno al que llama así porque tiene un componente fundamental que es la tecnología, que es la que gobierna hoy todos los cambios políticos, económicos y sociales que estamos viendo. Entonces, según Varoufakis, en vez de mercados, ahora tenemos a plataformas digitales que son como los feudos de las Big Tech, de estas grandes empresas tecnológicas, y los dueños de esa empresa, que son los señores feudales, son como propietarios de lo que se llama el capital de la nube. Y los demás, todos los demás somos siervos, o hemos vuelto a ser siervos como en el medioevo.
1: Pues sí, muy muy respetado ese señor Varoufakis. Pero en esta categoría de tecnofeudalistas, pues entraría personajes obviamente como Elon Musk, Mark Zuckerberg y Jeff Bezos. ¿Y quiénes más?
2: Bueno, esa lista tenemos que agregar a todos los que son los zares de la IA, de la inteligencia artificial. Por ejemplo, Sam Altman de OpenAI, los hermanos Darío y Daniela Amodei, que son los fundadores de Anthropic, que es hoy la empresa más valorada en este rubro. Y también otros magnates de la cadena de producción de la IA, como Jensen Huang, el capo de NVIDIA, el que fabrica los chips, y Larry Ellison de Oracle, que facilita la infraestructura para toda esta tecnología. Y por supuesto también están los creadores de Google, Larry Page y Sergey Brin. Casi todas estas empresas que hemos nombrado firmaron hace poco, 10 días, con el Pentágono, un acuerdo para ceder sus tecnologías al servicio de la estrategia militar de Estados Unidos. Pero quiero detenerme en otro nombre, Mauricio, Peter Thiel.
1: Sí, claro, ese nombre sí que ha venido sonando últimamente.
2: Sí, Peter Thiel, ¿quién es? Es un magnate, nacido en Alemania, pero creció, se formó en Estados Unidos. Sus primeros millones los hizo en la década del 90, sobre todo a fines de la década de esa década, cuando fundó junto a Elon Musk PayPal, lo que sería la primera gran billetera electrónica. También fue el primer gran inversor de Facebook, ¿no? Y es el fundador y presidente de Palantir, que es una gran empresa, una de las mayores contratistas del Pentágono, que básicamente se dedica al análisis de datos para la vigilancia masiva. Thiel es más que un empresario típico de Silicon Valley, es más bien un pensador. De hecho, tiene formación en filosofía y como tal se mueve como un pensador entre ingenieros y matemáticos.
1: Pues el pensamiento de Thiel es justamente el que aparece en un polémico manifiesto que dio a conocer hace pocos días justamente la empresa Palantir.
2: Sí, ese manifiesto está basado en un libro que se llama La República Tecnológica, que escribió el socio de Thiel en Palantir, que se llama Alex Karp. Escuchemos mejor cómo define a Thiel el emprendedor y divulgador argentino Santiago Siri, que conoce muy bien el ecosistema de Silicon Valley.
3: Peter Thiel no es un inversor más, es uno de los que ayudó a construir la capa ideológica de Silicon Valley más potente, ¿no? Fue cofundador de PayPal, primer gran inversor en Facebook, el cerebro detrás de Palantir, pero más allá de su track record, está su visión del mundo, donde cree que la tecnología no es neutral, sino que es una herramienta de poder y es alguien que tiene una influencia enorme.
1: Pues sí, porque ese señor Peter Thiel influye muchísimo en las políticas del gobierno de Trump y lo consideran, entre otras cosas, muy, muy clave en el triunfo de su primera campaña presidencial allá por 2016. Y hoy no solamente lo apoya con plata, sino con la tecnología de su empresa.
2: Sí, Palantir desarrolló un software de IA llamado Gotham, como la ciudad gótica de Batman, ¿no? Que le vendió al Pentágono y fue rebautizado como Proyecto Maven. Esta tecnología permite la localización de objetivos mediante inteligencia artificial y además automatización de acciones de defensa. Todo esto es parte de lo que hemos estado viendo en el campo de batalla con las acciones emprendidas por el gobierno de Trump en Medio Oriente, pero también en países como Venezuela. Volvamos con Santiago Siri.
3: Palantir siempre trabajó con defensa, inteligencia y gobiernos, pero el manifiesto blanquea algo que antes era más implícito, que es la idea de que las empresas tecnológicas tienen que alinearse activamente con los intereses del Estado occidental. Así que yo creo que hay mucho de Thiel en ese manifiesto. Thiel siempre fue un crítico del optimismo naïf de Silicon Valley, y creo que para él la historia no terminó, sino que el conflicto sigue y la tecnología define quién gana, ¿no? Y Palantir es literalmente la materialización de esa visión.
1: Thiel y Karp dicen en su manifiesto que hoy no debe haber debate sobre, comillas, si se fabricarán armas con inteligencia artificial, sino sobre quién las fabricará y para qué. Y cierro comillas. Y piden que Estados Unidos las desarrolle más pronto que China y otros países. Claro, no dicen que de ese modo ellos se harán aún mucho, mucho más ricos.
2: Sí, también ambos ponen en duda el valor de la democracia para ganar esa guerra fría, porque China, dicen, no tiene los controles y las regulaciones de la democracia y por eso está avanzando mucho más rápido que Estados Unidos y que, en general, que Occidente en el desarrollo de la IA y de la tecnología en general.
1: Pero ojo, porque esos tecnofeudalistas ya están llegando a América Latina. El propio Peter Thiel anduvo por allá por tu país en Argentina, ¿no?
2: Sí, estuvo en abril. En realidad también se dice que ahora, cuando estamos grabando este podcast, todavía Thiel sigue en Argentina. Lo cierto es que se compró una mansión de 12 millones de dólares para pasar su estadía acá en Argentina. Se reunió también con el presidente Javier Milei, una reunión de la que solo trascendió una foto y dos párrafos donde se manifestó el interés de Thiel en inversiones energéticas y en conocer un poco los pormenores del gobierno de Milei, pero no mucho más que eso.
1: Y justamente me parece muy curioso que llegó y compró una mansión de 12 millones de dólares. Eso parece ser como un detalle que indica que tiene algún nivel de permanencia, aunque 12 millones de dólares para una persona como él no significa nada. Pero regresando al tema, lo que puede ocurrir en Argentina, pues ya está pasando en Ecuador, porque Palantir ha cerrado un contrato con el gobierno de Daniel Noboa. Justamente vamos a hablar con Leonardo Gómez, periodista del Hub de Conectas, para que nos cuente un poco más sobre lo que esto significa. Hola, Leonardo.
4: Hola, Mauricio. Muchas gracias por invitarme a esta conversación en Tenemos que hablar de Conectas. Saludos desde Ecuador.
1: Leonardo, ¿en qué consiste el acuerdo de Palantir con el gobierno ecuatoriano?
4: El sistema Palantir fue presentado por el gobierno del Ecuador como una solución. Eso fue a inicios del 2025. Debido al escenario de inseguridad y violencia que enfrenta el país, pues la noticia fue bien recibida por los ecuatorianos, yo diría que incluso con cierto alivio. Y es que, en la versión del gobierno, Palantir es una superherramienta para combatir el crimen organizado. Hablaron de las ventajas, de mayores controles en los puertos marítimos y control en puntos clave para las rutas del narcotráfico internacional, e incluso hablaron de su potencial para frenar el lavado de activos. Algo también mencionaron de que había mejorado la recaudación en un 15%, eso fue lo que se dijo. Pero hubo varios detalles que el gobierno ecuatoriano no explicó. Más allá de los contratos y acuerdos que el gobierno ha firmado y que no son del todo transparentes, hasta hoy no se ha aclarado cuál es el verdadero alcance de Palantir. ¿Cómo esta herramienta, por ejemplo, ha sido utilizada de manera violenta en otros países, ni cómo podría ser utilizada en cualquier momento contra cualquier ciudadano que resulte incómodo al gobierno de turno? Hablemos, por ejemplo, de opositores, manifestantes o incluso periodistas de investigación.
1: ¿Y cómo está actuando Palantir hoy en Ecuador? ¿Ya hay señales de su presencia en el país?
4: Cuando llega Palantir al Ecuador, las advertencias pasaron por debajo del radar de la prensa y de la sociedad civil. Un año más tarde, en el primer trimestre de 2026, en el momento que Estados Unidos comienza a endurecer su discurso regional con amenazas sobre Cuba y el bombardeo en Caracas, en Ecuador se dieron en paralelo una serie de hechos que no parecen casuales. Primero, el 3 de marzo del 2026, el Comando Sur de Estados Unidos anuncia públicamente su presencia en Ecuador. Al día siguiente, el gobierno ecuatoriano dio 48 horas a 21 diplomáticos cubanos para abandonar el país y los sacó del país. Luego, el 6 de marzo, tropas estadounidenses participan en un operativo conjunto con los militares ecuatorianos para bombardear campamentos clandestinos en la frontera con Colombia y Ecuador. Esta operación hasta hoy sigue generando cuestionamientos. Todo esto pasó en menos de una semana. Y el 11 de marzo del 2026, Ecuador y Estados Unidos formalizan la apertura de una oficina permanente del FBI en Quito, en la capital. Esto se hace sin una convocatoria abierta para la prensa. La lógica ante todo esto es bastante simple. La inteligencia norteamericana no comparte espacio en los lugares en los que operan sistemas de inteligencia o vigilancia de países que considera incómodos. Y el Pentágono ha convertido a Palantir en el sistema central de su arquitectura militar basada en inteligencia artificial. Las piezas, en mi opinión, encajan como un rompecabezas. Lo que se piensa que es una cooperación funciona en realidad sobre tres pilares que se engranan entre sí. Palantir identifica y mapea, el FBI investiga y procesa, y el Comando Sur ejecuta.
1: Bueno, pues lo que nos cuentas nos indica claramente que Palantir se ha convertido en una herramienta clave de las acciones de Estados Unidos fuera de sus fronteras, y en particular ahora también en América Latina. Gracias, Leonardo, por tu contribución.
4: La conversación queda abierta. Nos escuchamos pronto.
1: Leo, pero la cosa, pues, en realidad no se queda en Argentina y Ecuador. Estos tecnofascistas ya han llegado con sus negocios a otros países. Cuéntanos, ¿a cuáles?
2: Bueno, ahí en Centroamérica hay dos casos puntuales. Uno es Honduras, donde varios de estos millonarios han invertido para construir la que quieren que sea la ciudad startup más desarrollada del mundo. Se llama Próspera, así en español. Y es como un enclave exclusivo para millonarios, alejado de todo, sobre todo del estado hondureño. El otro caso es El Salvador, donde el presidente Bukele le acaba de otorgar o de ceder a la IA de Google la gestión de la atención de la salud de todos los salvadoreños. Pero además de contratos de software, hay otros dos aspectos de nuestra región que interesan a Silicon Valley. Escuchemos lo que nos cuenta Tomás Borovinsky, que es un académico que viene investigando este asunto.
5: En este contexto de la Segunda Guerra Fría entre Estados Unidos y China, América Latina es un lugar, por un lado, interesante por sus recursos naturales, principalmente, por su minería, por su energía, por las tierras raras y por su producción de alimentos. Y después, uno podría pensar hipotéticamente si alguna de estas figuras no piensan en lugares más al sur de Latinoamérica, en el cono sur, lugares como Argentina, Uruguay, quizás Chile, como posible resguardo frente a guerras en el hemisferio norte. Hay toda una idea, una perspectiva apocalíptica de lo que puede ocurrir en el norte en el caso de una guerra nuclear, ¿no? Una tercera guerra mundial, y cómo el sur, Nueva Zelanda, Australia y el cono sur estarían alejados geográficamente del campo de batalla y de las consecuencias de una guerra de ese tipo. Entonces, la idea de tener un pequeño búnker, un refugio al final del mundo, alejado de todo, puede ser una idea bastante atractiva.
1: Eso que cuenta este señor es una verdadera distopía, es una película apocalíptica. Ya lo hemos visto, ya lo estamos imaginando. Gente muy rica que construye búnkers de gran lujo para refugiarse del Armagedón global mientras la gente afuera pide auxilio a gritos.
2: Sí, sí, ahí es donde lo del tecnofeudalismo tiene tanta certeza, ¿no? Gente encerrada en sus castillos mientras afuera el gran parte de la gente está librada a su suerte. Parece un poco delirios paranoico, pero está ocurriendo, Mauricio. De hecho, se dice que Peter Thiel, volvemos a él, estuvo viendo en Argentina la posibilidad de comprar tierras en la Patagonia con ese objetivo. Y te voy a contar el caso que yo tengo acá muy cerca en Mendoza, Argentina, donde vivo. Está el caso de uno de estos millonarios que es argentino, Martín Batsavsky, inversor en muchísimas empresas de tecnología, inclusive conoce de cerca a Peter Thiel. Él se compró 500.000 hectáreas en plena cordillera de los Andes, donde piensa instalar un búnker de este tipo para resguardarse de si por sí pasara algo, y así lo ha declarado y no ha tenido vergüenza en reconocerlo.
1: No me digas todo esto porque yo que estoy en Bogotá, pues estoy un poquitico en el hemisferio norte, o sea que no tengo salvación, no podría salvarme de esa guerra nuclear.
2: No hay problema, Mauricio, puedes venirte para acá, yo te doy refugio en mi búnker, que es más bien modesto.
1: Gracias, Leo, lo tendré en cuenta, y por supuesto gracias por tu participación en este episodio que al final resultó bastante creepy.
2: Es cierto, Mauricio. Bueno, te espero por acá. Saludos.
1: Y a quienes nos escucharon, los esperamos en la próxima edición de este podcast semanal de Conectas, porque tenemos que hablar.
6: Los conceptos vertidos en este espacio son de exclusiva responsabilidad de la persona o institución que lo presenta.
7: Nuestro planeta, visto desde el espacio, es azul. Los grandes océanos le dan ese color.
8: Mares, ríos, lagos. El agua ocupa las 3/4 partes de su superficie.
7: Una 1/5 parte de la tierra firme también está cubierta por agua sólida, hielos polares y nieves eternas en la cumbre de las montañas.
8: Y una buena mitad de la tierra está envuelta en nubes, formadas por vapores y pequeñísimas gotas de agua. Pero la piel azul del mundo tiene manchas, desgarrones, cada vez se ensucia más.
7: Plásticos, latas, vidrios, llantas, derrames de petróleo, aceites usados, relaves de minería, venenos agrícolas, todo va a parar al mar.
8: Desde los años de la Revolución Industrial, hemos utilizado los océanos como vertedero de desechos químicos, incluso radioactivos.
7: En el fondo de los mares hay en este momento decenas de miles de barriles con sustancias como plutonio o mercurio.
8: El hogar de los peces, desde el invisible plancton hasta el colosal tiburón ballena, la morada de los corales y las algas, el mundo azul de las tortugas y los delfines, se ha convertido en una cloaca gigante, un enorme basural.
9: No recibimos la tierra en herencia de nuestros antepasados, sino en préstamo de nuestros hijos e hijas.

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0: Hemos escuchado Embrujo de la Saya con Amaru de Bolivia, Flor de Caña con Ernesto Cabor de Bolivia, A mi Palomita con los Chasquis de Argentina, Fiesta en el Campo con los Sicuris de Colombia, Socoroma con Arak Pacha de Chile.
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0: Escuchamos Equivocada con Grupo Vertiente de Bolivia. La Boliviana con los Incas de Perú. Titicaca con Quilapayún de Chile. Peguchetiu con Hatari de Ecuador.
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hemos escuchado Vivo por ti con los Jarcas de Bolivia, Pampa Liririma con Iyapu de Chile, Río Pucurá con los Calchaquis de Argentina, Vírgenes del Sol con los Rupay de Bolivia.

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3: Bienvenidos y bienvenidas a una nueva emisión de su noticiero Contacto Sur este jueves 4 de junio. Desde la Coordinadora de Medios Comunitarios, Populares y Educativos del Ecuador, los saludamos Karina Torres en el control de sonido y Fernanda Ver en los micrófonos. Es momento de revisar la información más importante de América Latina y el Caribe, compartida desde nuestras radios socias de Aler. Vamos con los titulares. Organizaciones de adultos mayores de Paraguay reclaman aumento de pensiones y acceso para todos los beneficiarios. Potosinos celebran Corpus Christi en medio de bloqueos que tienen paralizado más de 30 días a Bolivia. Persisten el escepticismo y las expectativas ante la llegada de la Fuerza Antibandas de Naciones Unidas a Haití.
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3: Comenzamos. En Asunción, organizaciones de adultos mayores realizaron una marcha para exigir el acceso universal a la pensión desde los 65 años, un aumento en el monto que reciben y la destitución del ministro de Desarrollo Social. Durante la movilización, dirigentes denunciaron que aún existen personas que no acceden a este beneficio y cuestionaron el manejo del programa. Nos informa Luis Fernando Ibáñez desde Radio Fe y Alegría, Paraguay.
4: Saludos, colegas del Contacto Sur. El informe de Radio Fe y Alegría. En Paraguay, la Organización de Adultos Mayores realizó una multitudinaria marcha en Asunción el martes 2 de junio para exigir el cumplimiento de la pensión universal a partir de los 65 años y la destitución del ministro del Ministerio de Desarrollo Social. Denunciaron también que aún no acceden a los beneficios muchos abuelos y abuelas. Al mismo tiempo, reclaman que el monto de pago actual es insuficiente. Cabe destacar que desde hace 2 meses, los adultos mayores mantienen una carpa de la resistencia ante el Ministerio de Desarrollo Social. Para profundizar sobre esta situación, hemos conversado con Elías Cabral, coordinador nacional de adultos mayores, quien manifestó cuanto sigue.
5: Una multitudinaria concurrencia y muy positiva la evaluación para nosotros, ¿verdad?, de esta movilización frente al Ministerio de Desarrollo Social. Nunca antes hemos visto un despliegue grande de adultos mayores y sus familiares en Paraguay, ¿verdad?, reclamando sus legítimos derechos, queriendo un poco enraizar los derechos de estas personas abandonadas por el Estado durante mucho tiempo, ¿verdad? Entonces, nuestra evaluación es muy positiva. Seguimos exigiendo el aumento de la pensión al 50% del salario mínimo para un adulto mayor a partir de 65 años. También el pago universal de la pensión. Repudiamos el bloqueo arbitrario de tarjetas a las personas adultas. También repudiamos el envío de tarjetas a personas fallecidas. No, el gobierno dice que incluye a tantas personas cada cierto tiempo, pero el gobierno no publica los nombres de esas personas, de dónde son esas personas.
4: El dirigente social explicó además que se está utilizando a la fiscalía para realizar imputaciones y así frenar el proceso de lucha de las organizaciones sociales.
5: La fiscalía imputó a 3 personas de nuestra organización, incluyéndome a mí, ¿verdad?, por apología supuestamente al delito. La manifestación jamás se puede tomar en cuenta como una apología al delito, porque vamos a gritar ahí la rabia y la violación de los derechos de un sector vulnerable de la sociedad, ¿verdad? Se ve que la fiscalía está siendo manejada, instrumentada por estos políticos asquerosos que manejan hoy nuestro país para buscar acallar esa lucha por la justicia, ¿verdad? Entonces, eso también quería comentarte, que estamos firmes, vamos a presentarnos ante la justicia y vamos a refutar todas las falsas acusaciones de la gente del Ministerio de Desarrollo Social y también del fiscal Carlos Acuña, para callarnos, porque es clara y evidente la intención del fiscal Carlos Acuña, que estaría siendo utilizado por Tadeo Rocas y por el gobierno, dice prisión domiciliaria, solicita prisión domiciliaria para que podamos quedar en casa, para que no podamos seguir trabajando, enseñándole a la gente sus derechos, organizar y fortalecer a las bases de nuestra organización. Es el claro objetivo. Dice, solicitamos arresto domiciliario, dice. Imagínate un poco, por llamar a una manifestación que está establecida y que el gobierno tiene que garantizar.
4: Expresiones de Elías Cabral, coordinador nacional de adultos mayores. Es toda la noticia. Les informó Luis Fernando Ibáñez desde Asunción, Paraguay.
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3: En Haití, la llegada de un nuevo jefe para la fuerza multinacional respaldada por Naciones Unidas reabre el debate sobre la capacidad de la comunidad internacional para enfrentar la violencia de las bandas armadas que afectan al país. Mientras el gobierno busca apoyo externo y avanza en preparativos electorales, sectores de la sociedad haitiana mantienen dudas sobre la efectividad de estas misiones internacionales. Nos informa Lucas López Jesuita desde Radio Santa María, República Dominicana.
6: UNFACIF is one of the longest standing peacekeeping mission under UN.
7: La voz que estamos escuchando es la del general del aire Erdenebat Batsuhuri, que es ya el jefe de la fuerza multinacional antibandas enviada por Naciones Unidas a Haití. Tomamos su voz de un video oficial cuando finalizaba su mandato al frente de los cascos azules en otra isla, en la isla de Chipre. Y es que en esta ocasión Naciones Unidas ha buscado a un hombre con larga experiencia en misiones internacionales. Además de la jefatura de la misión de Chipre, el general Batsuhuri, que pertenece a la Fuerza Aérea de la República de Mongolia, intervino ya en República Democrática del Congo, pero sobre todo en el complejo Sudán del Sur. ¿Será capaz de ayudar esta Fuerza Multinacional Antibandas de Naciones Unidas a la Policía Nacional de Haití a recuperar el orden en el país? Por supuesto que hay motivos para dudar de esta posibilidad. Nuestro compañero jesuita Germán Clairvaux, director actual del Servicio Migrantes Haití, nos decía que en 20 años de presencia de Naciones Unidas las cosas no han mejorado.
8: Porque UN ha estado en Haití durante estos 20 años y ellos han sido siempre aquí. No han logrado hacer nada para pacificar el país, sino que aumentando el problema del país.
7: Pues bien, ¿qué diferencia hay entre esta misión y la anterior misión liderada por Kenia? La principal diferencia radicaría en que la Fuerza de Supresión de Pandillas, así se llama, es un contingente militar y policial ofensivo con capacidad de operar de forma independiente, mientras que la anterior misión de apoyo multinacional a la seguridad, liderada por Kenia, pues se limitaba a dar apoyo técnico y capacitación a la Policía Nacional de Haití. El escepticismo del que daba cuenta nuestro compañero Germán Clairvaux es compartido por buena parte de una población que no espera mucho de sus políticos. El actual primer ministro, sostenido con el apoyo norteamericano y de Naciones Unidas, genera muchas dudas sobre su legitimidad y gobierna ante la indiferencia de una ciudadanía que no tiene ya razones para confiar en las élites gobernantes. Aún así, Fils-Aimé pone su empeño en una agenda internacional que busca apoyo y en un discurso hacia las élites pidiendo unidad y un pacto para sacar las elecciones adelante.
9: La organización de elecciones en el contexto actual exige davantage.
10: La organización de las elecciones en el contexto actual exige más que una logística electoral. Exige una visión nacional y una reacción colectiva para enfrentar al statu quo que quiere destruir el país. Por eso debemos proteger el debate democrático de la manipulación, el discurso de odio, las campañas de desinformación y toda forma de violencia política. La verdadera lucha hoy enfrenta a quienes desean transformar Haití con quienes se benefician del desorden, el fracaso y la rebeldía contra el Estado.
9: A ceux qui vivent du désordre, de l'échec et de l'effondrement de l'État.
7: Sin embargo, como decíamos más arriba, gran parte del pueblo haitiano no espera que la solución venga ni de sus políticos ni tampoco de la acción exterior. Como dice nuestro compañero, el director del Servicio Jesuita Migrantes, Germán Kerbeau, la gente de Haití está acostumbrada a buscarse la vida sin apoyos del Estado.
8: El pueblo haitiano es un pueblo trabajador, resiliente, que sabe cómo vivir en los periodos difíciles. Siempre la vida nunca ha sido fácil para un haitiano. Desde que los antepasados que salieron sin su voluntad en África para llegarle a trabajar en la isla, nunca la vida ha sido fácil. Siempre han buscado soluciones a sus problemas. Un Estado que nunca ha ayudado realmente al pueblo. El pueblo siempre ha buscado cómo educar a sus hijos, darle de comer, trabajar sus tierras sin aporte del Estado.
7: Soy Lucas López, jesuita, desde Radio Santa María en República Dominicana, para leer Contacto Sur.
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3: En la ciudad de Potosí, al sur de Bolivia, avanzan los preparativos para la celebración del Corpus Christi, una de las festividades religiosas más importantes del calendario católico. Habitantes de distintas localidades expresan su preocupación por el aumento de precios y la escasez de algunos productos tradicionales que suelen consumirse durante estas fechas. Nos informa Nelly Betanzos desde la red ACLO, Bolivia.
11: Gracias. Potosí se prepara para celebrar la festividad de Corpus Christi, considerada una de las más importantes del calendario religioso católico. La Villa Imperial comparte con Roma, Sevilla y México el privilegio de ser una de las únicas ciudades autorizadas para realizar la procesión de la Sagrada Custodia con la hostia consagrada durante esta fecha, gracias a una autorización otorgada por el Papa en el siglo XVI. El alcalde municipal de Potosí, William Cervantes, destacó que la festividad se sustenta en dos elementos fundamentales que caracterizan la forma en el que los potosinos viven Corpus Christi.
12: Uno, revitalizar la cultura, la tradición en torno a nuestra gastronomía y la forma de vivir que tenemos. Y la otra, la religiosidad profunda. Creemos que lo esencial es justamente la procesión del Santísimo. Es por eso que nosotros estamos decorando un poco, por decir, esta festividad que está organizada por la iglesia, porque nos parece importante que el mundo conozca que es Potosí el lugar donde se ha vivido de una forma intensa la festividad del Corpus Christi.
11: Los potosinos durante esta temporada acostumbran consumir fruta de temporada y repostería tradicional, que con los actuales conflictos sociales que atraviesa Bolivia, las mismas subieron de precio, lo cual genera preocupación en las familias, tal y como lo expresa Rode Correa, habitante de una ciudad intermedia del departamento.
13: Aquí en Tupiza, bueno, esperamos pues la fiesta grande, ¿no? También aquí en Tupiza, Corpus Christi. Hoy en día, ¿no? Estamos ya más tristes aquí los tupiceños porque ya estamos viendo las cosas que faltan en los mercados, ¿no? Ya no hay suficiente fruta, por decir, ya la falta de las naranjas, mandarinas, que en estas fechas pues debería por cantidad y un costo razonable, por decir, no, pero ahora no, lamentablemente ya no hay estas cosas, y si hay es poco y caro.
11: Y ante esta situación crítica que atraviesa Bolivia, el padre Miguel Albino, responsable de comunicación del obispado de la iglesia de Potosí, pidió que durante esta celebración, al rezar al cuerpo de Cristo, se vayan apaciguando las tensiones y Dios toque los corazones de las partes en conflicto.
14: La iglesia llama siempre al diálogo, en el diálogo se hace la reflexión y luego la pacificación. Ojalá que este año pues la gente realmente siente cabeza, que piense que al rezar al cuerpo de Cristo se vayan calmando las cosas. Solamente Dios en este momento puede tocar los corazones de estos grupos tan temerosos. Apoyamos diálogo, apoyamos la paz, y de una vez que se sienten estas partes en conflicto, por nuestra gente.
11: La festividad de Corpus Christi constituye una de las expresiones religiosas y culturales más representativas de Potosí. Para Contacto Sur, reportó Nelly Betanzos de la red ACLO Bolivia.
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3: Llegamos al final de este espacio de noticias. Como siempre, gracias por mantenerse informados de lo que sucede en América Latina y el Caribe a través de Contacto Sur. Nos reencontramos mañana a la misma hora en una nueva revisión de noticias. Hasta entonces, un abrazo.
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0: a 4 palestinos. Un ataque aéreo contra un vehículo al este de Deir al-Bala se cobró la vida de una persona y causó heridas a otras 4. Estas fueron las palabras expresadas por un testigo presencial de dicho ataque.
1: Esta persona es un civil, él no tiene nada que ver con lo que está pasando. Salió a cargar gasolina. Cuando corrí en dirección al vehículo para ver si había alguien herido y poder rescatarlo, recogí personalmente parte de su cráneo, parte de su cabeza y pedazos de su carne del suelo. Un mensaje para el mundo. Si se quedan en silencio como lo están haciendo, desapareceremos.
0: Desde el llamado alto el fuego mediado por Estados Unidos, que entró en vigor en octubre, Israel ha matado a unos 930 palestinos en Gaza. El presidente Trump ha nombrado a Bill Pulte como director interino de Inteligencia Nacional en reemplazo de Tulsi Gabbard, quien anunció su renuncia en mayo. Pulte es partidario del movimiento MAGA, siglas en inglés del eslogan de campaña trumpista «Hagamos a Estados Unidos grande de nuevo» y no tiene experiencia comprobable en asuntos de inteligencia. Pulte es el actual director de la Agencia Federal de Financiamiento de la Vivienda, donde ha utilizado su cargo para hacer recomendaciones de acusaciones penales por presunto fraude de hipotecario contra funcionarios estadounidenses como parte de la campaña de represalias del presidente Trump contra sus enemigos políticos. Entre quienes fueron investigados por presunto fraude hipotecario se encontraban el senador de California Adam Schiff, la fiscal general de Nueva York Letitia James y los funcionarios de la Reserva Federal Jerome Powell y Lisa Cook. El Pentágono ha contratado a un hombre condenado por participar en la insurrección del 6 de enero de 2021 en el Capitolio de Estados Unidos para un puesto en la sección antiterrorismo de su Oficina de Operaciones Especiales y Conflictos de Baja Intensidad, que gestiona operaciones militares altamente clasificadas. Elías Irizarry, de 24 años, no tiene formación ni experiencia profesional en la lucha contra el terrorismo. En 2022, Irizarry se declaró culpable de un delito federal menor por ingresar y permanecer en el Capitolio de Estados Unidos durante la insurrección del 6 de enero de 2021, cuando tenía apenas 19 años. Irizarry fue uno de los más de 1.500 agitadores que recibieron indultos o vieron conmutadas sus sentencias el mismo día que Trump asumió como presidente. El fiscal general interino de Estados Unidos, Todd Blanche, quien anteriormente se desempeñó como abogado personal del mandatario estadounidense, anunció el martes que no seguirá adelante con la propuesta de crear un fondo reservado de 1.800 millones de dólares para compensar a los simpatizantes de Trump. Blanche le dijo al Comité de Asignaciones de la Cámara de Representantes: «No vamos a seguir adelante con el fondo, punto». Asimismo, Blanche dejó en claro que la propuesta del fondo se retiraría de manera definitiva. Sin embargo, el resto del acuerdo entre el presidente Trump y el Servicio de Impuestos Internos en relación con la filtración de sus declaraciones fiscales sigue vigente. Dicho acuerdo incluye un amplio anexo que prohíbe para siempre que el Servicio de Impuestos Internos investigue las declaraciones fiscales de Trump, su familia, su empresa y empresas relacionadas. Estas fueron las palabras expresadas por la congresista demócrata Rosa DeLauro.
2: We have had a ton of backlash.
3: Hemos recibido un montón de críticas en relación con este fondo reservado de 1.800 millones de dólares. Sin embargo, bueno, no vamos a avanzar en eso, pero según lo que usted ha dicho, sí vamos a avanzar con la parte del acuerdo sobre la inmunidad para el presidente, su familia, sus negocios, etc. Eso se mantiene.
2: For the president and his family and his business, etc. That stands.
0: En Portugal, cientos de activistas de extrema derecha se congregaron el sábado en la Cumbre de Remigración, un evento anual en el que se aboga por la deportación masiva de inmigrantes. El ex jefe de la patrulla fronteriza de Estados Unidos, Gregory Bovino, y el líder nacionalista blanco Jared Taylor fueron invitados VIP junto con funcionarios elegidos por el voto popular del partido ultraderechista Alternativa para Alemania, que está en contra de los inmigrantes, y del partido Vox de España. En una entrevista concedida previo a la cumbre, Bovino describió a Erwin Rommel, el principal general de la Alemania nazi, como una figura inspiradora. En la cumbre, Bovino dijo: «Si la inspiración proviene del modelo y los métodos utilizados por la patrulla fronteriza de Estados Unidos, entonces fantástico». Bovino fue despedido de la patrulla fronteriza después de que agentes de inmigración bajo su mando mataran a Alex Preti, un enfermero de 37 años en la ciudad de Minneapolis. La fiscal general del estado de Nueva Jersey presentó el martes una demanda contra Geo Group, la compañía penitenciaria privada que opera el centro de detención para inmigrantes conocido como Delaney Hall.

Demanda se alega que Geo Group violó la ley estatal al impedir que los inspectores ingresaran a la unidad médica, los dormitorios y los baños de la instalación durante una visita que realizaron el viernes pasado. La gobernadora de Nueva Jersey, Mikey Gerill, declaró en un comunicado: si el Geo Group, que tiene un contrato gubernamental de $1,000 millones, no tiene nada que ocultar y las condiciones dentro de Delaney Hall son tan seguras e higiénicas como afirman esta empresa privada y el gobierno de Trump, entonces no hay ninguna razón legítima para negarle a mis inspectores sanitarios el pleno acceso a todas las instalaciones. La ciudad de Newark ya presentó una demanda en abril contra el Geo Group. El alcalde de Newark, Ras Baraka, dijo en una conferencia de prensa que ampliará esa acción judicial para solicitar el cierre del centro. Baraka también anunció el levantamiento del toque de queda nocturno que se había impuesto en los alrededores de Delaney Hall. Esto se produce al tiempo que cientos de inmigrantes detenidos en ese centro de detención continúan llevando a cabo una huelga laboral y de hambre. La Corte Suprema de Estados Unidos dictaminó el martes que el estado de Alabama puede usar un nuevo mapa congresual que elimina uno de los dos distritos de Alabama para la Cámara de Representantes de Estados Unidos, actualmente representados por congresistas demócratas negros. El fallo implica que las elecciones de mitad de mandato en Alabama se celebrarán con 6 distritos favorables a los republicanos y solo uno favorable a los demócratas. En su opinión disidente, la jueza Sonia Sotomayor escribió: ahora la Corte Suprema ya no puede ignorar la evidencia de la agitación que ha causado y del daño que ha provocado con sus decisiones. Sin embargo, así como Alabama redobló su apuesta por la discriminación racial, el tribunal ha redoblado hoy su apuesta por el caos. El caso de Alabama se produce tras la reciente decisión de la Corte Suprema de desmantelar la ley de derecho al voto, lo que llevó a varios estados del sur del país a rediseñar sus mapas congresuales a favor del Partido Republicano. El veterano corresponsal del programa 60 Minutos, Scott Pelley, fue despedido el martes por la cadena CBS News, un día después de criticar públicamente a la nueva dirección del programa durante una reunión de personal que se celebró para presentar al recientemente designado productor ejecutivo del programa, Nick Bilton. Bilton es un periodista especializado en tecnología que fue designado por la jefa de redacción de CBS, Barry Weiss. En la reunión, Pelley dijo sobre Weiss: ella está asesinando al programa 60 Minutos. Ella no ama este lugar, la trajeron para destruirlo y ha estado haciendo precisamente eso. Pelley, quien trabajó durante 37 años en CBS News, escribió en un comunicado después de su despido: la dirección de 60 Minutos ya no es reconocible. Los principios que considero fundamentales han desaparecido, por lo que yo también debo marcharme. Esto se produce tras la salida de CBS del comediante y presentador Stephen Colbert, cuyo despido había pedido en repetidas ocasiones el presidente Trump. La empresa matriz de la cadena CBS, Paramount Skydance, actualmente está intentando adquirir la empresa matriz de la cadena CNN, el conglomerado de medios Warner Bros. Discovery, una operación que requiere la aprobación de la Comisión Federal de Comunicaciones del gobierno de Trump. Paramount pertenece al multimillonario Larry Ellison y su hijo David Ellison, aliados del mandatario estadounidense. Millones de votantes en 6 estados de Estados Unidos acudieron el martes a las urnas para participar en las elecciones primarias previas a las contiendas clave que se celebrarán en noviembre

0: La tercera posición la ocupa el demócrata Tom Steyer, un multimillonario gestor de fondos de cobertura convertido en filántropo ambiental, que defiende la creación de un impuesto a las grandes fortunas y la implantación de un sistema de atención sanitaria de pagador único. La alcaldesa de la ciudad de Los Ángeles, Karen Bass, que busca un segundo mandato de 4 años, avanzará a una segunda vuelta electoral en noviembre. Con alrededor de un tercio de los votos, aún por contar, la estrella de la telerrealidad Spencer Pratt ocupa el segundo lugar con el 29% de los sufragios, mientras que la concejala de Los Ángeles, Nitya Raman, se sitúa en la tercera posición con el 21%. En Nuevo México, la exsecretaria del Interior, Deb Haaland, ganó las primarias del Partido Demócrata para la gobernación del estado. Haaland, miembro de la tribu Laguna Pueblo, podría convertirse en la primera persona indígena en gobernar Nuevo México. En el estado de Iowa, el legislador estatal Josh Turek ganó la nominación demócrata en la contienda para suceder a la senadora republicana Joni Ernst, quien abandonará su cargo tras las elecciones. Turek es un ex medallista de oro de los Juegos Paralímpicos que contó con el respaldo de dirigentes demócratas, entre ellos el líder de la minoría del Senado, Chuck Schumer. Josh Turek derrotó a Zach Walls, senador estatal del sector progresista del Partido Demócrata. Mientras tanto, los republicanos de Iowa han elegido al agricultor Zach Lund como candidato de su partido en la contienda para gobernador del estado. Lund derrotó por un estrecho margen al candidato respaldado por Trump, el congresista de extrema derecha Randy Feenstra, de quien el mandatario estadounidense dijo que era MAGA hasta la médula. Las siglas MAGA hacen referencia al lema de Trump: Hagamos a Estados Unidos grande de nuevo. En Nueva Jersey, el doctor Adam Hamawi se impuso a un numeroso grupo de candidatos y obtuvo la nominación del Partido Demócrata para representar al 12º Distrito Congresual del Estado en la Cámara de Representantes de Estados Unidos. Hamawi, que contó con el respaldo de progresistas como el senador Bernie Sanders y la congresista Alexandria Ocasio-Cortez, es un excirujano del Ejército de Estados Unidos que en 2024 trabajó como voluntario junto con otros médicos en la Franja de Gaza, donde trató algunas de las más horribles heridas causadas por los incesantes ataques israelíes contra la población palestina. La senadora demócrata del estado de Illinois, Tammy Duckworth, respaldó la candidatura del doctor Hamawi y dijo que él ayudó a salvarle la vida después de que el helicóptero que ella copilotaba fuera derribado en Irak. Hamawi habló el martes por la noche durante una fiesta de celebración de la victoria.
1: We have proved once and for all. That there is no such thing.
2: Hemos demostrado de una vez por todas que no existe eso de ser progresista salvo cuando se trata de Palestina. Lucharé por la atención sanitaria, no por las bombas, así como para abolir el ICE y acabar de una vez por todas con las reglas amañadas de esta economía.
1: And to unrig this economy once and for all.
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0: representantes. No vamos a seguir adelante con el fondo. Punto. Asimismo, Blanche dejó en claro que la propuesta del fondo se retiraría de manera definitiva. Sin embargo, el resto del acuerdo entre el presidente Trump y el Servicio de Impuestos Internos en relación con la filtración de sus declaraciones fiscales sigue vigente. Dicho acuerdo incluye un amplio anexo que prohíbe para siempre que el Servicio de Impuestos Internos investigue las declaraciones fiscales de Trump, su familia, su empresa y empresas relacionadas. Estas fueron las palabras expresadas por la congresista demócrata Rosa DeLauro.
1: We have had a ton of backlash.
2: Hemos recibido un montón de críticas en relación con este fondo reservado de 1.800 millones de dólares. Sin embargo, bueno, no vamos a avanzar en eso, pero según lo que usted ha dicho, sí vamos a avanzar con la parte del acuerdo sobre la inmunidad para el presidente, su familia, sus negocios, etcétera. Eso se mantiene.
1: For the president and his family and his business, etc. That stands.
0: En Portugal, cientos de activistas de extrema derecha se congregaron el sábado en la Cumbre de Remigración, un evento anual en el que se aboga por la deportación masiva de inmigrantes. El ex jefe de la patrulla fronteriza de Estados Unidos, Gregory Bovino, y el líder nacionalista blanco Jared Taylor fueron invitados VIP junto con funcionarios elegidos por el voto popular del partido ultraderechista Alternativa para Alemania, que está en contra de los inmigrantes, y del partido Vox de España. En una entrevista concedida previo a la cumbre, Bovino describió a Erwin Rommel, el principal general de la Alemania nazi, como una figura inspiradora. En la cumbre, Bovino dijo: "Si la inspiración proviene del modelo y los métodos utilizados por la patrulla fronteriza de Estados Unidos, entonces fantástico". Bovino fue despedido de la patrulla fronteriza después de que agentes de inmigración bajo su mando mataran a Alex Preti, un enfermero de 37 años en la ciudad de Minneapolis. La fiscal general del estado de Nueva Jersey presentó el martes una demanda contra Geo Group, la compañía penitenciaria privada que opera el centro de detención para inmigrantes conocido como Delaney Hall. En la demanda se alega que Geo Group violó la ley estatal al impedir que los inspectores ingresaran a la unidad médica, los dormitorios y los baños de la instalación durante una visita que realizaron el viernes pasado. La gobernadora de Nueva Jersey, Mikey Gerill, declaró en un comunicado: "Si el Geo Group, que tiene un contrato gubernamental de $1,000 millones, no tiene nada que ocultar y las condiciones dentro de Delaney Hall son tan seguras e higiénicas como afirman esta empresa privada y el gobierno de Trump, entonces no hay ninguna razón legítima para negarle a mis inspectores sanitarios el pleno acceso a todas las instalaciones". La ciudad de Newark ya presentó una demanda en abril contra el Geo Group. El alcalde de Newark, Ras Baraka, dijo en una conferencia de prensa que ampliará esa acción judicial para solicitar el cierre del centro. Baraka también anunció el levantamiento del toque de queda nocturno que se había impuesto en los alrededores de Delaney Hall. Esto se produce al tiempo que cientos de inmigrantes detenidos en ese centro de detención continúan llevando a cabo una huelga laboral y de hambre. La Corte Suprema de Estados Unidos dictaminó el martes que el estado de Alabama puede usar un nuevo mapa congresual que elimina uno de los dos distritos de Alabama para la Cámara de Representantes de Estados Unidos, actualmente representados por congresistas demócratas negros. El fallo implica que las elecciones de mitad de mandato en Alabama se celebrarán con 6 distritos favorables a los republicanos y solo uno favorable a los demócratas. En su opinión disidente, la jueza Sonia Sotomayor escribió: "Ahora la Corte Suprema ya no puede ignorar la evidencia de la agitación que ha causado y del daño que ha provocado con sus decisiones. Sin embargo, así como Alabama redobló su apuesta por la discriminación racial, el tribunal ha redoblado hoy su apuesta por el caos". El caso de Alabama se produce tras la reciente decisión de la Corte Suprema de desmantelar la ley de derecho al voto, lo que llevó a varios estados del sur del país a rediseñar sus mapas congresuales a favor del Partido Republicano. El veterano corresponsal del programa 60 Minutos, Scott Pelley, fue despedido el martes por la cadena CBS News, un día después de criticar públicamente a la nueva dirección del programa durante una reunión de personal que se celebró para presentar al recientemente designado productor ejecutivo del programa, Nick Bilton. Bilton es un periodista especializado en tecnología que fue designado por la jefa de redacción de CBS, Barry Weiss. En la reunión, Pelley dijo sobre Weiss: "Ella está asesinando al programa 60 Minutos. Ella no ama este lugar, la trajeron para destruirlo y ha estado haciendo precisamente eso". Peli, quien trabajó durante 37 años en CBS News, escribió en un comunicado después de su despido: la dirección de 60 Minutos ya no es reconocible. Los principios que considero fundamentales han desaparecido, por lo que

0: que yo también debo marcharme. Esto se produce tras la salida de CBS del comediante y presentador Stephen Colbert, cuyo despido había pedido en repetidas ocasiones el presidente Trump. La empresa matriz de la cadena CBS, Paramount Skydance, actualmente está intentando adquirir la empresa matriz de la cadena CNN, el conglomerado de medios Warner Bros. Discovery, una operación que requiere la aprobación de la Comisión Federal de Comunicaciones del gobierno de Trump. Paramount pertenece al millonario Larry Ellison y su hijo David Ellison, aliados del mandatario estadounidense. Millones de votantes en 6 estados de Estados Unidos acudieron el martes a las urnas para participar en las elecciones primarias previas a las contiendas clave que se celebrarán en noviembre para la Cámara de Representantes y el Senado estadounidense, así como para las gobernaciones de varios estados. En el estado de California, 61 candidatos compiten en una abarrotada contienda electoral para reemplazar al gobernador saliente Gavin Newsom. Según el sistema electoral de California, conocido como primarias de la jungla, los dos candidatos que reciban la mayor cantidad de votos, independientemente del partido político al que pertenezcan, avanzarán a las elecciones generales. Con poco más de la mitad de las papeletas escrutadas, el republicano aliado de Trump, Steve Hilton, encabeza la contienda, seguido por el exfiscal general de California, Javier Becerra, un demócrata que se desempeñó como secretario de Salud y Servicios Humanos durante la presidencia de Biden. La tercera posición la ocupa el demócrata Tom Steyer, un multimillonario gestor de fondos de cobertura convertido en filántropo ambiental, que defiende la creación de un impuesto a las grandes fortunas y la implantación de un sistema de atención sanitaria de pagador único. La alcaldesa de la ciudad de Los Ángeles, Karen Bass, que busca un segundo mandato de 4 años, avanzará a una segunda vuelta electoral en noviembre. Con alrededor de un tercio de los votos, aún por contar, la estrella de la telerrealidad Spencer Pratt ocupa el segundo lugar con el 29% de los sufragios, mientras que la concejala de Los Ángeles, Nitya Raman, se sitúa en la tercera posición con el 21%. En Nuevo México, la exsecretaria del Interior, Deb Haaland, ganó las primarias del Partido Demócrata para la gobernación del estado. Haaland, miembro de la tribu Laguna Pueblo, podría convertirse en la primera persona indígena en gobernar Nuevo México. En el estado de Iowa, el legislador estatal Josh Turek ganó la nominación demócrata en la contienda para suceder a la senadora republicana Joni Ernst, quien abandonará su cargo tras las elecciones. Turek es un ex medallista de oro de los Juegos Paralímpicos que contó con el respaldo de dirigentes demócratas, entre ellos el líder de la minoría del Senado Chuck Schumer. Josh Turek derrotó a Zach Walls, senador estatal del sector progresista del Partido Demócrata. Mientras tanto, los republicanos de Iowa han elegido al agricultor Zach Lund como candidato de su partido en la contienda para gobernador del estado. Lund derrotó por un estrecho margen al candidato respaldado por Trump, el congresista de extrema derecha Randy Feenstra, de quien el mandatario estadounidense dijo que era MAGA hasta la médula. Las siglas MAGA hacen referencia al lema de Trump: hagamos a Estados Unidos grande de nuevo. En Nueva Jersey, el doctor Adam Hamawi se impuso a un numeroso grupo de candidatos y obtuvo la nominación del Partido Demócrata para representar al 12º Distrito Congresual del Estado en la Cámara de Representantes de Estados Unidos. Hamawi, que contó con el respaldo de progresistas como el senador Bernie Sanders y la congresista Alexandria Ocasio-Cortez, es un excirujano del Ejército de Estados Unidos que en 2024 trabajó como voluntario junto con otros médicos en la Franja de Gaza, donde trató algunas de las más horribles heridas causadas por los incesantes ataques israelíes contra la población palestina. La senadora demócrata del estado de Illinois, Tammy Duckworth, respaldó la candidatura del doctor Hamawi y dijo que él ayudó a salvarle la vida después de que el helicóptero que ella copilotaba fuera derribado en Irak. Hamawi habló el martes por la noche durante una fiesta de celebración de la victoria.
1: We have proved once and for all that there is no such thing.
2: Hemos demostrado de una vez por todas que no existe eso de ser progresista salvo cuando se trata de Palestina. Lucharé por la atención sanitaria, no por las bombas, así como para abolir el ICE y acabar de una vez por todas con las reglas amañadas de esta economía.
1: And to unrig this economy once and for all.
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4: En la clave, el pronóstico del tiempo. Jueves 4 de junio, estas son las condiciones del tiempo para el territorio salvadoreño. Vamos a continuar siendo influenciados por una onda tropical que para la tarde de este día va a ubicarse sobre el sector de Guatemala también. Tenemos cercana la zona de convergencia, lo que está aportando humedad hacia el territorio salvadoreño. Siempre esto también producto del flujo del este que transporta también humedad desde el sector del Caribe. Importante mencionar que tenemos dos zonas en vigilancia. Hay una que se ha incrementado en el transcurso de la noche con una probabilidad de 10% de formación ciclónica hacia los siguientes dos días y 70% hacia los siguientes siete días. Y la de mayor interés para nosotros es esta que observamos acá, con un 50% de probabilidad de desarrollo ciclónico para los siguientes siete días y que de formarse estaría generando lluvias, sobre todo entre el día domingo y el día martes sobre el territorio salvadoreño. Pero para el día de hoy vamos a tener una mañana, si bien con cielos mayormente nublados en algunos puntos, iniciando sobre todo el periodo de la mañana, posteriormente va a tender a despejarse y estaríamos esperando que la nubosidad se acumule sobre el sector de la cordillera volcánica. Para horas de la tarde vamos a tener el desarrollo de lluvias y tormentas sobre la zona norte de Santa Ana, Chalatenango y el sector de la cordillera Panequilamatepec y algunas lluvias breves al sur de la cordillera del Bálsamo. Mientras que para horas de la noche estaríamos esperando que las lluvias se muevan sobre sectores de la zona norte hacia el occidente del territorio salvadoreño, incluyendo el norte de San Salvador y el norte de La Libertad, y también algunas lluvias sobre el sector norte de Morazán. Y para horas de la madrugada estaremos esperando lluvias sobre el sector costero oriental y costero occidental, una condición bastante similar a la que hemos tenido durante el día de hoy. Las temperaturas van a continuar cálidas sobre nuestro país, con máximas entre los 24 a 30 grados Celsius, para zonas altas, valles interiores entre los 33 a 38, que incluye San Salvador y Santa Ana, zona oriental entre los 34 y 38 grados Celsius y la costa entre los 33 hasta los 36 grados Celsius, mientras que las temperaturas mínimas entre 13 a 18 grados Celsius para zonas altas, valles interiores de 21 a 25 y el sector oriental entre los 22 a 26 grados Celsius, la zona de costa entre los 23 a 26 grados Celsius. Les recordamos que esta información siempre puede cambiar, así que la mejor recomendación es mantenerse pendiente de las fuentes oficiales de información. Ya puede encontrar un informe especial con respecto a la posible situación de lluvias entre el día domingo y el día martes. Eso sería lo que teníamos para compartir con ustedes en cuanto al pronóstico del tiempo.

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1: ¿Qué tal? Gracias por acompañarnos. Vamos a titulares. Los nuevos atentados del régimen de Kiev dejaron más de 15 fallecidos y decenas de heridos en un solo día, según las autoridades rusas. Moscú denuncia que uno de los bombardeos impactó deliberadamente un autobús de pasajeros en la República Popular de Donetsk y lo califica como un acto terrorista. Rusia reúne en San Petersburgo a líderes políticos, empresariales y financieros en el Foro Económico Internacional, uno de los más importantes del mundo. El evento impulsa acuerdos estratégicos y fortalece la cooperación con América Latina y los BRICS en medio de la transformación del escenario global. Brasil y Colombia elevan el tono contra Washington y denuncian injerencias en asuntos soberanos de la región. Lula afirmó que Trump no fue elegido emperador del mundo, mientras Iván Cepeda acusó al candidato Abelardo de la Espriella de promover la intervención estadounidense en la política colombiana. Perú entra en la recta final de la campaña presidencial mientras los candidatos preparan sus últimos actos antes del balotaje. La polémica no escapa al cierre electoral. El partido de Roberto Sánchez cuestiona la negativa municipal a autorizar una concentración en el centro de Lima. Nuestro equipo se encuentra en el lugar de la noticia y nos trae el pulso ciudadano. Y Raúl Castro recibe múltiples muestras de solidaridad y reconocimiento al cumplir 95 años. Díaz-Canel lo define como el guardián de las esencias y destaca su legado para Cuba. En paralelo, el Senado ruso pidió a la ONU condenar el bloqueo de Estados Unidos contra la isla. Moscú exigió el fin de las medidas impuestas a la nación caribeña. Acompáñenme en los siguientes 30 minutos. Hay mucha información. Iniciamos de inmediato.

0: Ucrania intensifica sus ataques contra la población civil rusa, dejando más de 15 fallecidos y decenas de heridos en varias regiones del país. Uno de estos golpes fue realizado directamente contra un autobús de pasajeros interurbano cuando circulaba por la República Popular de Donetsk. En Moscú alertan de una cacería humana promovida por el régimen de Zelensky. María Starostina nos cuenta más sobre los recientes crímenes de Kiev.
1: Un nuevo atentado de Kiev contra civiles se registró en la República Popular de Donetsk, en Yenakieva. Las Fuerzas Armadas de Ucrania atacaron un bus de pasajeros con el uso de un vehículo no tripulado. Como pueden ver en estas imágenes, el vehículo que transportaba a la gente de la provincia de Moscú a la ciudad de Simferopol, en Crimea, sufrió graves daños. El impacto del dron fue devastador. Como resultado de esta agresión, fallecieron al menos 8 personas, más de 10 pasajeros fueron heridos, entre ellos un niño. Todos los afectados reciben la asistencia médica necesaria. El Comité de Investigación de Rusia ha abierto una causa penal por acto terrorista. Desde Moscú destacan que el objetivo del ataque ucraniano era intimidar a la población civil. Al mismo tiempo reiteran que el castigo tras este incidente debe ser inevitable. Escuchemos un comentario en exclusiva para RT.
2: Esto es terrorismo internacional de verdad. Esto se debe exclusivamente a la postura de los medios de comunicación occidentales que han bloqueado esta información. No muestran a su audiencia lo que realmente está ocurriendo. Han sido incapaces de ver el asesinato de niños en una escuela. Por esta razón, la comunidad internacional, me refiero a la audiencia occidental, no entiende que en el centro de Europa existe un Estado terrorista que opera con fondos que recibe precisamente de los países occidentales.
1: La agresión contra el bus de pasajeros no fue la única de esta jornada. Nuevamente en el blanco de los ataques estuvieron las instalaciones de infraestructura social, como por ejemplo una escuela en Zaporozhye. Además, se registraron múltiples bombardeos en otras zonas fronterizas. Hay víctimas mortales y heridos entre los civiles. En este contexto, cabe señalar un polémico nombramiento por parte de Vladimir Zelensky. Se trata del nuevo subdirector de la Guardia Nacional de Ucrania, Oleg Mironenko. Este hombre fue un comandante de una brigada que forma parte del tristemente conocido batallón neonazi Azov. En Rusia es considerado una organización terrorista. Un hecho que llama la atención y que confirma las recientes declaraciones de la canciller rusa, donde volvieron a condenar la naturaleza criminal del régimen de Kiev.
0: En la ciudad rusa de San Petersburgo se celebra la edición número 29 del Foro Económico Internacional, una plataforma clave para el diálogo entre los estados y las empresas de todo el mundo. Miles de personas de más de 100 países participan en este evento a gran escala, incluidos varias naciones de América Latina. Desde el Kremlin confirman que el foro avanza con total normalidad pese a los intentos de Ucrania de atacar la ciudad con drones. Semyon Senderov nos trae los detalles desde el terreno.
3: Concluye la primera jornada del Foro Económico Internacional de San Petersburgo. Se trata en total de 4 días cargados de reuniones, de encuentros especiales que después se traducen a unas firmas de contratos muy importantes y en algunos casos multimillonarios. Sabemos que ya se ha confirmado la participación de unas 20.000 personas de más de 100 países. Anteriormente las autoridades rusas comentaban precisamente que están al tanto de los intentos de Ucrania de frustrar la celebración del Foro Económico Internacional con diversos intentos con los ataques. Sin embargo, han confirmado que todo está bajo el control y es algo que también ha podido confirmar nuestro equipo trabajando aquí en el recinto de este Foro Económico Internacional, pues hemos podido notar que todo ocurre con total normalidad y que las medidas de seguridad son elevadas. Pues son varios los temas que llaman la atención durante la celebración de este Foro Económico Internacional. Uno de los temas es, por ejemplo, la inteligencia artificial. Son varias las reuniones donde debaten este tema. Por ejemplo, los empresarios de las grandes empresas precisamente quieren ver cómo va a afectar el desarrollo de la inteligencia artificial en las profesiones del futuro y cómo la gente, como nosotros, por ejemplo, debemos adaptarnos a estos cambios que se producen de forma bastante rápida. También se celebran numerosas reuniones importantes como el diálogo de negocios Rusia-Brasil, donde precisamente destacaban el alto interés que existe entre ambas naciones de seguir desarrollando sus lazos. También habrán otros diálogos como por ejemplo Rusia-Cuba o Rusia-América Latina. Obviamente estaremos pendientes del desarrollo de estos encuentros y uno de los eventos clave precisamente se celebrará el viernes, la sesión plenaria a la que acudirá el presidente ruso Vladimir Putin junto con otros altos cargos importantes como por ejemplo presidentes o otros representantes internacionales. Así que nosotros seguimos aquí pendientes del desarrollo de este encuentro.
0: Luis Ignacio Lula da Silva remete contra Estados Unidos ante una nueva amenaza de aranceles. Advierte de que esta medida no tiene justificación y se reunió con sus ministros para coordinar la respuesta oficial del país. Ante ello, el presidente del gigante sudamericano denuncia que Donald Trump no es el emperador del mundo. Michelle de Mello nos trae los detalles.
4: Brasil y Estados Unidos viven un nuevo episodio de una pugna política y económica. Esta semana la Oficina del Comercio ha publicado una normativa que establece el 25% de aranceles sobre las importaciones brasileñas de acero, jugo de naranja, autopiezas, madera, entre otros productos, a partir del 15 de julio. Esta sería una penalización impuesta por la autoridad estadounidense después de un proceso abierto en julio del año pasado, alegando que el sistema de pagos instantáneos, PIX, y otras decisiones de Brasil impactan los intereses de sus empresas. Además, en el día de hoy anunciaron una nueva tasa del 12,5% sobre el comercio por denuncias de trabajo forzoso contra 60 países. Entre ellos están China, Indonesia, México y Brasil. Este último acusado de adoptar trabajo sobreexplotado en agropecuaria. El impuesto debería entrar en vigencia el próximo 7 de julio. Brasil no tardó en responder. El presidente Lula da Silva convocó una reunión ministerial para esta mañana a fin de evaluar los próximos pasos. Dijo que fue sorprendido por la medida y que debe enviar una carta a Trump en los próximos días, pero destacó que Brasil no se doblegará.
5: No se puede decir que Brasil se haya negado a negociar con Estados Unidos desde el primer momento. Desde el primer tuit del presidente Trump, desde ese primer tuit, que es una forma de comunicación contraria a lo que exigen la democracia y la civilidad. Lo normal es que un presidente llame a otro, que un presidente envíe carta oficial a otro. Me enteré de este impuesto por primera vez a través de Twitter. Y un impuesto fundamentado en la verdad, basado en la verdad. Porque el déficit que Estados Unidos dice tener con Brasil es, en realidad, el déficit de Brasil con Estados Unidos. Por lo tanto, si alguien tuviera que imponer un arancel, sería Brasil contra Estados Unidos y no Estados Unidos contra Brasil. Si Estados Unidos quiere problemas, tiene derecho a no quererlos. Ahora no vamos a estar llorando, vamos a buscar otros socios. Si ellos no quieren comprar, nosotros venderemos a quien quiera comprar.
4: Lula dijo además que quien trabaja para aplicar nuevas sanciones contra el propio país debe ser considerado un traidor de la patria. Y vuelve a afirmar que Trump no es emperador del mundo.
5: Trump fue elegido por el pueblo estadounidense y respeto el resultado electoral de Estados Unidos. Yo fui elegido por el pueblo brasileño y ellos deben respetar el voto del pueblo brasileño. Yo no fui elegido emperador de América Latina y Trump ciertamente no fue elegido emperador del mundo.
4: Brasil afirma que está dispuesto a dialogar para revertir la situación, pero no negociará su soberanía.
0: En Colombia también condenan una posible intromisión estadounidense en medio de un tenso panorama electoral. El candidato presidencial Iván Cepeda denunció una conducta apátrida por parte de su contrincante Abelardo de la Espriella ante su abierto apoyo al rol de Estados Unidos en el balotaje. No obstante, el postulante opositor eleva el nivel de confrontación y pide a Washington que sancione a Cepeda y a Gustavo Petro por un supuesto fraude. Camila Lozano Delgado con los detalles.
6: Una de las declaraciones que más resonó llegó desde Washington por parte del secretario de Estado de Estados Unidos, Marco Rubio, quien aseguró que su gobierno estará vigilante frente al desarrollo de la segunda vuelta presidencial en Colombia y afirmó que harán todo lo que esté a su alcance para garantizar elecciones libres y justas. Sus palabras se producen en medio de las tensiones que han marcado las relaciones bilaterales y durante los últimos años y de las preocupaciones además expresadas por distintos sectores sobre las garantías electorales. Escuchemos las palabras del secretario estadounidense.
7: Les diría que seremos muy firmes para garantizar que hay elecciones libres y justas en Colombia y haremos todo lo que esté a nuestro alcance para asegurar que eso suceda.
6: Precisamente la relación entre Bogotá y Washington se convirtió en uno de los ejes del debate político. Por un lado, habla el candidato del Pacto Histórico, Iván Cepeda, sobre justamente estas declaraciones que hace Marco Rubio y algo que ya les iremos desarrollando a lo largo de esta conexión.
8: Cualquier presidente del planeta y de nuestro hemisferio puede tener predilecciones por tal o cual opción política que se está debatiendo en Colombia. Pero lo que no puede ocurrir es que se hagan acciones de carácter apátrida por parte del señor de la Espriella para buscar que sea a través de la intervención de presidentes y de gobiernos extranjeros que definamos nuestra contienda electoral.
6: El candidato del movimiento Defensores de la Patria, Abelardo de la Espriella, reiteró que el apoyo de los Estados Unidos es fundamental para defender las elecciones del próximo 21 de junio y escribió textualmente el candidato de la derecha. Ante la negativa de Petro y Cepeda y su camarilla a reconocer el resultado electoral, así como su plan para torcer la voluntad popular, le solicito al gobierno de los Estados Unidos que revisar e incluya en la lista OFAC a todos aquellos que hacen parte de la mayor cadena de compra y venta de votos de nuestra historia, la que planean Petro y Cepeda desde el gobierno. Esto es lo que dice el candidato de la Espriella.
0: Entre tanto, la Registraduría de Colombia anuncia la conclusión del 100% del escrutinio a cargo de los jueces de la primera vuelta presidencial. Afirman que las reclamaciones no superaron el 0,7%. El organismo asevera que tales datos dan cuenta de la transparencia del proceso. No obstante, Gustavo Petro insiste en un fraude electoral y comparte un video en sus redes sociales para demostrar las presuntas irregularidades. El presidente colombiano anuncia un recurso de procedibilidad para que su denuncia de una serie de mesas atípicas se revise por el Consejo Nacional Electoral. Petro niega que este proceso detenga los comicios. En paralelo, en Bogotá se registra una masiva movilización de simpatizantes del candidato Iván Cepeda. Los participantes lanzan consignas de apoyo al proyecto progresista de cara al balotaje con Abelardo de la Espriella. Y en Perú, Roberto Sánchez propone en uno de sus últimos mítines instalar una comisión de la verdad por las muertes en las protestas antigubernamentales del 2022 y 2023. Por su parte, Keiko Fujimori realizó sus actividades proselitistas en el noroeste del país, donde afirmó que bajo su mandato resolverá los problemas de inseguridad que tanto aquejan a la nación.
9: Cuando recuperemos la democracia, mamá, lo primero que vamos a hacer, mamita, va a ser instalar una comisión de investigación para identificar a aquellos que permitieron que se usara el ejército y la policía para asesinar a nuestros

0: que el principal compromiso primero con nuestro país es volver a vivir en paz, volver a recuperar esa tranquilidad.
1: El plazo para la realización de las campañas electorales finaliza el viernes a la medianoche. En este contexto, la Municipalidad de Lima, a cargo de un partido de extrema derecha, negó a Roberto Sánchez llevar a cabo su mitin final en el centro histórico de la capital. El candidato de Juntos por el Perú calificó la decisión como una medida desproporcionada que afecta el derecho democrático. En paralelo, gremios empresariales exigen transparencia en los comicios, mientras las autoridades electorales confirman la reubicación de 44 locales de votación por motivos de seguridad. La economía, la inseguridad y la desconfianza hacia el futuro presidente son los principales temas que preocupan a los peruanos. Diana de Glau hoy nos trae de cerca la situación.
2: Una vez más, el Perú enfrenta un momento... Perú atraviesa una agenda compleja en lo social y económico en la antesala de la segunda vuelta electoral del próximo domingo. Pero ¿cuáles son esas temáticas que atraviesan a la sociedad de Perú en medio de la disputa entre Keiko Fujimori y Roberto Sánchez? Una de las tensiones vigentes es el reciente paro de transporte público. Se solicita al Ejecutivo subsidios por 2 meses para afrontar el aumento de costos operativos por el aumento del combustible. Pero hay otro punto más amplio y que también abarca a toda la sociedad, la inseguridad. Desde el 2024, las empresas reportan una disminución sostenida de conductores debido al aumento de amenazas y hechos de violencia. La inseguridad ciudadana es una temática que atraviesa a todas las conversaciones aquí en Perú y fue central en el debate presidencial. En Perú preocupan la extorsión a pequeños comercios y el avance del crimen organizado, principalmente en ciudades como Lima, Trujillo y Piura. Consultamos en las calles de Lima sobre qué les preocupa a los peruanos.
3: Bueno, todos los presidentes que han entrado, lamentablemente, como verás, todos son unos corruptos, chorros, y aparte no han hecho nada por el país. Gracias. Cada vez está peor la inseguridad. Dios quiera que con el nuevo presidente que salga se solucione algo las cosas.
4: Formen unas leyes para que, digamos, protejan más que nada a los ciudadanos en vez de ellos mismos. Eso es lo que más me preocupa a mí.
5: Salud. El sistema de salud está quebrado acá. Eso es lo que me preocupa. La seguridad no tanto. Sistema de salud.
2: La crisis del sistema de salud y desnutrición también va a ser agenda para quien logre ganar las elecciones. Los reportes de salud pública alertan sobre un aumento de la anemia infantil en las regiones del sur andino y la Amazonía, sumado a la falta de medicamentos básicos, un reclamo histórico del Perú profundo. En lo económico, hay un estancamiento de la inversión privada impulsada en parte tras años de inestabilidad política. Claramente, la desconfianza empresarial ha provocado un freno en el crecimiento peruano. Y justamente por estar ligado con lo político, quien asuma el 28 de julio tendrá sumado el desafío de la falta de confianza popular en las instituciones que garantizan el ejercicio de poder y las elecciones en Perú. El escenario hacia el domingo es de total incertidumbre.
6: Hay muchas cosas que han quedado por responder, ¿no? Y lamentablemente... lo que está sucediendo ahorita es que hay un agitamiento y una polarización en el tema social.
7: Estamos muy decepcionados con estas elecciones que han pasado y la gran mayoría sabemos que ha habido fraude. Estamos tristes todos porque nos han dejado una vez más entre la espada y la pared.
2: Perú vuelve a un escenario de polarización extrema, derecha versus izquierda, donde la moneda está en el aire.
1: El ministro de la Presidencia de Bolivia afirma que Rodrigo Paz cuenta con el apoyo de todos los jefes de las bancadas tras una reunión en el Legislativo. El funcionario también indica que hay avances en el diálogo con la Federación Túpac Katari y la Central Obrera Boliviana. Pese a esto, horas antes y en medio de las protestas antigubernamentales, el mandatario anunció que envió un proyecto de ley al Parlamento destinado a reglamentar los estados de excepción en el país.
8: Quiero indicar que junto a las Fuerzas Armadas, nuestra Policía Nacional, los ministros, hemos enviado un proyecto de ley bajo la lógica de acción humanitaria. Todo aquel esfuerzo que va a hacer nuestra Policía Nacional y nuestras Fuerzas Armadas y el gobierno va a ser acción humanitaria para cambiar esta situación. Nosotros no venimos del concepto de la violencia que otros defienden y son violentos. Esta ley de reglamento para los estados de excepción en la patria ya ha sido enviada al Parlamento y espero que pronto sea...

0: resuelta. Espero que pronto sea resuelta.
1: El pronunciamiento de Rodrigo Paz se dio durante la ceremonia de juramento del nuevo ministro de Defensa luego de la renuncia de Marcelo Salinas en la cartera. Actualmente se mantienen casi 80 bloqueos en todo el país, lo que ha provocado el desabastecimiento de productos esenciales. Al respecto, el gobierno activó un plan de contingencia vial para garantizar el flujo de alimentos, combustible y suministros médicos hacia La Paz y El Alto. Se trata de entre 300 y 400 camiones que ya se encuentran transitando para abastecer los mercados. En paralelo, la policía recuperó las instalaciones de un campo petrolero en Santa Cruz, tomado por manifestantes que exigen la renuncia del jefe de Estado. Durante la intervención, las fuerzas del orden detuvieron a varias personas. Y Cuba anuncia el fin de las acusaciones con las tarjetas Visa y Mastercard a causa de las sanciones de Estados Unidos. El Banco Central de la isla indicó que la medida entrará en vigor a partir del 6 de junio. No obstante, afirman que continuarán disponibles los medios de pago en divisas como el efectivo, las tarjetas emitidas por bancos nacionales y tarjetas internacionales de las plataformas Mir y UnionPay. Según señalan, todo banco extranjero que operaba con las tarjetas Visa y Mastercard ve bloqueadas sus operaciones en la isla tras las restricciones de Washington en mayo pasado. Asimismo, ante las sanciones estadounidenses, la cadena española Meliá cesó su administración en 15 hoteles en territorio cubano, golpeando a uno de los sectores más importantes del país, el turismo. La Habana afirma que Estados Unidos busca provocar una crisis humanitaria y una intervención militar. Así lo expresó el canciller Bruno Rodríguez en respuesta a Marco Rubio, quien insistió en que la isla es un supuesto patrocinador del terrorismo. Cuba señala que la propia carencia de argumentos del secretario de Estado estadounidense demuestra lo arbitrario de este calificativo. Ante este panorama, senadores rusos instan a la ONU a condenar la presión militar y económica del país norteamericano contra la nación antillana. Además, rechazaron los cargos de Washington contra el líder de la Revolución Cubana, Raúl Castro. Y es que el apoyo al general del ejército cubano se hace sentir en la isla y en el mundo. Autoridades de Cuba, la ciudadanía y varios países expresaron su admiración y respeto a Raúl Castro con motivo de su cumpleaños 95. Oliver Zamora Oria tiene los detalles.
2: El líder de la Revolución Cubana, general de ejército Raúl Castro Ruz, arriba este miércoles a sus 95 años y por supuesto que las reacciones y los mensajes no se han hecho esperar. En Cuba, entre esas reacciones oficiales, una de las más importantes, por supuesto, ha sido la del presidente Miguel Díaz-Canel Bermúdez, quien en su cuenta en X ha dedicado un afectuoso mensaje a Raúl Castro, a esta figura histórica, destacando sus valores personales y también sus servicios a Cuba y a mejorar la vida de millones de personas en todo el mundo. Ha hecho referencia también a la entrega de Raúl a su pueblo y a sus ideales. También la Asamblea Nacional del Poder Popular, el Parlamento cubano y su presidente en la misma plataforma han reaccionado y han destacado el ejemplo de Raúl como patriota y su entrega al compromiso de la revolución. Otra reacción importante ha sido la del canciller Bruno Rodríguez Parrilla, muy a tono con los mensajes anteriores, y en este caso también ha destacado que Raúl representa la política exterior de la revolución diseñada por Fidel, y ha mencionado dos hitos de su gestión como presidente: fue la declaración de América Latina y el Caribe como zona de paz y también el restablecimiento de las relaciones diplomáticas con Estados Unidos. Desde la FARC, o sea, las Fuerzas Armadas Revolucionarias, también se han publicado en X varios mensajes destacando el papel de Raúl como líder revolucionario y también como ejemplo para todo el pueblo de Cuba. Hay reacciones internacionales también de países amigos de Cuba, entre ellos destaca, por ejemplo, un mensaje del canciller ruso Sergei Lavrov, que ha sido muy difundido por los medios de prensa y por las redes sociales. En este mensaje, Lavrov destaca el papel de Raúl, la admiración que siente Rusia por esta figura histórica de la Revolución Cubana, también el papel que ha desempeñado en las relaciones bilaterales, de relaciones que, según el diplomático ruso, se fortalecen y

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0: La gente dice que las unidades de salud no tienen medicamentos.
1: Incendios forestales y de viviendas son las emergencias atendidas.
2: El caserío Hacienda Vieja del cantón San Francisco El Dorado en San Isidro.
3: Con el objetivo de mejorar la respuesta ante

0: Iniciamos la información. El nuevo Hospital Rosales inició la atención a sus primeros pacientes en medio de una alta demanda que provocó reprogramaciones de citas desde su primer día. Mientras los gremios médicos celebran la obra como una deuda histórica de infraestructura, sectores de la oposición y usuarios exigen que el moderno centro priorice el desabastecimiento crónico de medicinas sobre la promoción política. Ariadna Montes nos informa.
1: La apertura del nuevo Hospital Nacional Rosales ha generado un contraste de opiniones entre la urgencia médica y las expectativas de la población salvadoreña. Tras años de operar con graves deficiencias de insumos, falta de especialistas y citas médicas pospuestas hasta por un año, el Centro de Salud Pública comenzó a recibir pacientes el pasado martes 2 de junio. No obstante, la enorme afluencia de personas en su jornada inaugural saturó los servicios, obligando a las autoridades a reprogramar consultas para fechas posteriores y reviviendo viejos temores de los usuarios sobre la capacidad del sistema. La mega obra hospitalaria cuenta, según datos oficiales de Casa Presidencial, con 502 camas de hospitalización, 110 de corta estancia y una oferta de más de 45 especialidades médicas. Para el doctor Rafael Aguirre, secretario de Simetriz, la entrega del edificio es una excelente noticia que responde a una necesidad comunitaria postergada por más de una década.
2: Qué bueno que al fin se inauguró y ya está funcionando. Entendemos que ha tenido dificultades con la cantidad de pacientes que han recibido, tanto para áreas hospitalarias como de todas las áreas específicas, además, pero que está funcionando. Esperamos nosotros darle la prueba del tiempo. Recordar que ahorita pues va a ser una parafernalia de comunicación, que lo van a querer hacer ver como el hospital más grande de Centroamérica o del mundo, cosa que obviamente no es así, pero estamos pendientes a la expectativa de que se satisfagan las necesidades de la población salvadoreña. Recordar que el objetivo principal de crear este tipo de infraestructura es para eso.
1: A pesar del entusiasmo por la moderna infraestructura, los pacientes rurales señalaron que las grandes distancias geográficas continúan siendo la principal barrera para acceder a los tratamientos de este hospital especializado.
3: Bueno, espero que, como dice, que lo han mejorado. De eso se espera. No, más anterior traía a mis familiares, pero ahorita ella viene por el seguro. Normal. Ajá, es normal. Y como recuerde que hay un montón de enfermos, va, eso sí, quiere paciencia.
4: Bueno, espero una mejor atención de las que han habido pasados años, ¿verdad? Y espero pues que sí siento que va a ser una buena atención para el público. Yo lo siento.
5: A todas las personas, ¿verdad?, que necesitan de atención médica, o sea, tanta gente que hay, o sea, con varias enfermedades, ¿verdad?, están padeciendo mucho, entonces, y eso, que les brinden esa atención, ¿verdad?, a todo el pueblo.
6: Es que no la pasé, me la programaron porque ya venía, hay mucho personal, mucha gente ya yo vine ya después, ya no se pudo pasar. Y ligero las atienden, rápido, pero yo no pude, para cirugía. No, ni se parecen, si de tierra no se puede pedir más, pues sí está, pero bonito, bonito.
7: Yo vengo de aquí de Tonacatepeque.
8: Sí, se ve bonito y se ve que la atención va a ser buena porque desde la entrada la muchacha es bien amable.
9: Yo le doy gracias a Dios por eso, por esa atención que estos muchachos tienen, porque están jóvenes y como lo atienden a uno de bien, bien bonito los muchachos, porque bien atentos ellos.
5: O sea, las necesidades que nosotros tenemos, ¿verdad? Sí. Las enfermedades que nosotros tenemos, porque...

0: Todos tenemos nuestras enfermedades, los familiares y todo. Entonces, es lo que esperamos, que nos brinden buena atención médica, ¿verdad? Y
1: el plano político también ha sumado cuestionamientos al estreno de la obra. La diputada de Vamos, Cecia Rivas, atribuyó la finalización del hospital a la persistente presión ciudadana y del gremio médico, lamentando que las tardanzas en la construcción costaran la vida de múltiples pacientes en el pasado.
2: No dejar de mencionar, ¿verdad?, el tema del cierre del antiguo hospital Rosales. Un cierre que significó un colapso y una gran saturación para otros hospitales del país, que significó que para muchos pacientes se detuvieran sus tratamientos, significó que muchos no estuvieran vivos para ser testigos de esa inauguración. Al final, aquí el llamado es, el gran reto es, a que este nuevo Hospital Rosales no sea un monumento de marketing político y un nuevo sitio para hacer turismo, sino sea un hospital que responda a las necesidades y a un clamor de una ciudadanía que quiere una salud digna, que quiere encontrar médicos especialistas, quiere ser atendido, que esas citas no sean a meses, sino que sean de formas oportunas.
1: Asimismo, criticó que el gobierno enfocara la inauguración hacia recorridos para creadores de contenido y medios en lugar de organizar una convocatoria ordenada para los enfermos en lista de espera, instando a las autoridades a no convertir la salud de la población en una estrategia de marketing publicitario.
3: La diputada del partido Vamos, Cecia Rivas, criticó que la entrega del informe de labores presidencial 2025 a 2026 en la Asamblea Legislativa sea un mero trámite documental sin fiscalización. Durante la misma jornada, la bancada oficialista sepultó con solo 3 votos a favor una solicitud para interpelar a la directora del Seguro Social por la crisis de citas médicas programadas hasta el año 2027. Ariadna Montes nos informa.
1: La legitimidad de la rendición de cuentas en el Congreso salvadoreño volvió al centro del debate. Luego de que el presidente legislativo, Ernesto Castro, confirmara la recepción formal del informe anual de labores del Ejecutivo para el periodo 2025-2026, la diputada suplente de Vamos, Cecia Rivas, denunció que el proceso carece de un verdadero ejercicio de contraloría.
2: Esperamos que se cumpla lo que determina tanto la Constitución como el reglamento interno de la Asamblea Legislativa, y es recibir los informes de cada ministro y que ellos no solo vengan a entregarlos, sino que se hagan presentes en las comisiones para que éstas puedan analizarse. Porque lo que dice la ley es que este debe ser aprobado o desaprobado, y para que eso pase debe haber un estudio específico. Eso es una rendición de cuentas. Eso es lo que la ciudadanía esperaría.
1: Rivas recordó que la Constitución y el Reglamento Interior de la Asamblea exigen que las comisiones estudien a fondo estos documentos para auditar el destino de los préstamos, la ejecución presupuestaria y las promesas gubernamentales incumplidas. Más allá de la crítica metodológica, la jornada legislativa subió de tono cuando la parlamentaria intentó forzar un careo con la administración pública. Rivas solicitó una modificación de agenda para interpelar a Mónica Ayala Guerrero, directora del Instituto Salvadoreño del Seguro Social. La propuesta buscaba que la funcionaria explicara ante el Pleno la asfixia operativa de la institución, la cual incluye denuncias de derechohabientes con citas médicas postergadas hasta el año 2027 y retrasos de meses en el desembolso de incapacidades laborales.
2: De conformidad a lo que dice el artículo 134 de nuestra Constitución, de conformidad a lo que dice el reglamento interno de esta Asamblea Legislativa en su artículo 113, solicito modificación de agenda para solicitar la interpelación de la directora del Seguro Social, la señora Mónica Ayala Guerrero. El motivo, que venga a rendir cuentas acerca de ese colapso institucional, porque es lamentable que estén despidiendo a médicos especialistas, que les estén censurando, los estén hasta juzgando y demandando por denunciar la situación deplorable del Seguro Social.
1: La crisis institucional expuesta coincide con reiterados reportes ciudadanos, donde los pacientes lamentan la falta de medicamentos básicos, escasez de personal médico y demoras críticas en la lectura de exámenes especializados como tomografías TAC. Pese a la gravedad de los señalamientos que afectan a miles de cotizantes, la iniciativa de fiscalización fue bloqueada de inmediato por la mayoría del Pleno, alcanzando apenas 3 votos a favor. De forma paralela, las solicitudes de entrevista gestionadas con la Dirección del Seguro Social para obtener una postura oficial continúan sin recibir respuesta.
3: En más información, a pesar del amplio reconocimiento ciudadano a la reducción de la violencia de pandillas tras 7 años de gestión del presidente de la República, la economía y la salud se consolidan como las principales preocupaciones de la población. En un programa de Radio Victoria en voz alta, el profesor Juan Ayala advirtió que el alivio en seguridad no ha sido suficiente para frenar el impacto del alto costo de la vida, las deficiencias estructurales de los hospitales públicos.
4: La economía continúa siendo una de las principales preocupaciones de la población salvadoreña en el marco de los 7 años de gestión del presidente Nayib Bukele. El profesor Juan Ayala consideró en la entrevista en voz alta que uno de los aspectos más reconocidos por la población ha sido la reducción de la violencia vinculada a las pandillas. Sin embargo, señaló que persisten desafíos importantes en áreas como la economía y salud pública.
5: La primera preocupación, y es el que no se ha tratado, es la economía. Y la economía vista no solamente desde el tema del empleo, porque ya por sí el empleo pues en este país ha caído enormemente y la cantidad de personas que se han visto afectadas pues son significativas. Eso significa que tiene o está teniendo una repercusión enorme en la vida familiar de la población o de la ciudadanía, pero también a eso hablemos de las políticas que se han aplicado en cuanto a los recortes, ¿verdad?, que se han hecho a los programas o a las alcaldías mismas con el tema del FODE, que también tiene que ver con la economía, porque unas carreteras en mal estado afecta a la economía.
4: Además de las valoraciones sobre seguridad, algunas ciudadanas consultadas señalaron que el aumento en el costo de la afectando a las familias salvadoreñas. Entre las preocupaciones mencionadas destacan el incremento en los productos de la canasta básica y el deterioro de las calles rurales especialmente. Por su parte, el abogado y analista Elmer Arias sostuvo que la seguridad sigue siendo el principal factor que explica los niveles de respaldo hacia el presidente Bukele, pero señala que no debería ser el único.
6: Que la piedra angular para sostener la popularidad del señor presidente en este gobierno es la seguridad. Y no lo digo yo, lo dicen las encuestas. Ha mejorado la seguridad del país el 55%. El combate a las pandillas el 20%. Esos son los elementos que le dan esa popularidad. Pero a partir de ahí hay otra pregunta. ¿Cuál diría usted que ha sido su principal fracaso? La economía, dice la mayoría. Pero no puede ser que ese sea el único situación que le genere una popularidad.
4: Las valoraciones recogidas muestran distintos puntos de vista sobre los 7 años de gestión del presidente Nayib Bukele. Mientras algunos sectores destacan los cambios en materia de seguridad, otros consideran que temas como el alto costo de la vida, el acceso a servicios de salud y las condiciones de infraestructura siguen representando desafíos para muchas familias salvadoreñas. Para la revista informativa Voces en Contacto, desde Radio Victoria les informó Edilberto Escobar.
3: En más información, el sindicato Bases Magisteriales Salvadoreñas denunció el despido de docentes en Olocuilta y Santiago Texacuangos mediante notificaciones verbales y legales. Las afectadas sufrieron crisis de salud de urgencia tras los ceses, mientras las escuelas enfrentan un grave hacinamiento donde solo un maestro debe atender hasta 3 grados a la vez.
1: La estabilidad de la educación pública en El Salvador vuelve a tambalearse tras una serie de despidos ejecutados bajo la sombra de la irregularidad. El sindicato Bases Magisteriales Salvadoreñas, a través de su representante Jorge Alberto Valladares, denunció la destitución de docentes en centros escolares de Olocuilta y Santiago Texacuangos bajo la figura de supresión de plazas. La organización alerta que el Ministerio de Educación viola de forma flagrante el artículo 30 de la Ley de la Carrera Docente, el cual garantiza la estabilidad laboral del magisterio. El impacto del anuncio rebasó lo laboral y se convirtió en una emergencia médica. La maestra Carmen Ramos relató que una de las docentes notificadas sufrió severas complicaciones cardíacas debido a la crisis nerviosa generada por la noticia, requiriendo su traslado inmediato a un hospital por un alza drástica de presión arterial. Otra colega también necesitó atención médica de urgencia.
7: Y empezó y me dijo, vaya maestra, me dijo, por un reacomodamiento en el centro escolar y la aplicación de la nueva plataforma que se está dando en el Ministerio de Educación, la modernización de la educación que ellos le llaman, su plaza ya no es necesaria en el centro educativo, así es que a partir de este día usted queda suprimida su plaza. Pero no me dio ningún documento, no me dijo con quién había tomado las decisiones, quién le había dado la orden, mi jefe inmediato no me ha dado la cara, yo le he hablado para que me dé algo escrito y no me ha respondido ya la última llamada que le hice. Entonces yo tengo lo que él me dijo, de que ya iba a comunicárselo a la señora departamental porque yo le dije que me iba a presentar para que no me acusaran de abandono de trabajo, porque yo no tenía absolutamente nada en mis manos que garantizara de que ellos me habían suspendido mi plaza.
1: Las afectadas denuncian un limbo legal absoluto. Los despidos se ejecutaron de manera puramente verbal, ocultando los nombres de las autoridades firmantes y sin entregar ningún documento oficial que respalde técnicamente la supuesta supresión de plazas. La contradicción del sistema queda en evidencia al revisar la realidad de las aulas. Alexander Castro, uno de los maestros afectados, reveló que en

0: educación, ¿verdad? Cuando se le ponen hasta 3 o 4 grados a un maestro, las clases ya no son iguales, no se puede dar la misma explicación. Entonces el recurso ahí estaba, yo estaba como docente, ¿verdad? Y vienen y me despiden de esa manera, ¿verdad? Entonces yo pido, pues, por favor, que se agote, pues, los últimos recursos, como dice acá el compañero Villegas, pues, la estabilidad laboral.
1: Esta saturación fragmenta la atención del maestro y desploma la calidad educativa de los alumnos. Ante este escenario de desprotección e ilegalidad documental, los docentes exigieron al Ministerio de Educación y a la Presidencia de la República una investigación inmediata sobre la opacidad en los despidos y las precarias condiciones en las que operan las...
2: Continuamos con la información. Madres de familias del Cantón Huertas en el distrito de Ilobasco denunciaron las precarias y peligrosas condiciones de infraestructura del centro escolar local, situación que ha obligado a los estudiantes a recibir clases en viviendas particulares. Las afectadas señalan que diversas instituciones prometieron reparar el inmueble, pero abandonaron los proyectos sin terminar, dejando a la comunidad sin un espacio digno.
3: Madres de familia del Cantón Huertas en el distrito de Ilobasco se muestran preocupadas por las precarias condiciones en las que se encuentra el centro escolar, ya que presentan daños de infraestructura, situación que ha llevado a los estudiantes a recibir clases en viviendas particulares. Como medio de comunicación pudimos obtener testimonios de madres en donde señalan que en diferentes momentos han llegado instituciones y proyectos para intervenir el inmueble. Los trabajos no han sido concluidos, dejando a los estudiantes sin un espacio adecuado para desarrollar sus actividades académicas.
4: Pues yo lo que le puedo decir es que, la escuela está pues vacía, todavía no la terminan de arreglar y pues sería bueno de que la escuela estuviera ya, ¿verdad? Para que los niños, los alumnos no anduvieran así de casa en casa, pues que yo creo que les cuesta más. Y pues nosotros, como de aquí, de la comunidad, del centro, los que tenemos niños en la escuela, pues quisiéramos que la escuela pues ya estuviera preparada para que ellos estudiaran ahí pues en un solo lugar, de que ya ellos no anden así.
5: Sí, eso ha estado cerrado desde el 2023, la cerraron porque vino una empresa que según la iba a arreglar y luego se retiró y la dejó así, a medias, botaron los techos y parte de paredes y luego vino después otra empresa y lo mismo. Terminó de botar y así lo dejó y pues todavía sigue igual, no sé nada, ningún avance. Los niños de la escuela están yendo a las casas, así particulares, porque ahí no se puede, pues, porque como le digo, botaron los techos y está todo abierto. Así que esa escuela no está bien, pues.
3: Las madres consultadas aseguran que la situación se vuelve aún más preocupante ante la llegada de la temporada lluviosa, ya que los espacios dañados podrían representar riesgo para estudiantes y docentes. Es por ello que hacen el llamado a quienes les compete resolver este tipo de problemas para que las y los estudiantes tengan un lugar digno para poder recibir las clases. Para la radio revista Voces en Contacto, desde Radio Victoria, les informó Roxana Laínez.
2: Permítanos una breve pausa, no nos cambie.
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2: ¿Recordás lo que negó la procuradora Caballero?
3: Así como lo informé al Comité contra la Tortura, en este periodo no he recibido ni un solo caso de tortura haya sido denunciado en la institución que presido.
2: Pues los datos dicen otra cosa. Un registro oficial de la misma Procuraduría de Derechos Humanos revela que, mientras ha estado vigente el régimen de excepción, hubo al menos 2.094 denuncias de violaciones a derechos que señalan agentes del Estado, que fueron presentadas ante la institución que dirige Raquel Caballero. Las denuncias incluyen 201 hechos de muerte bajo custodia del Estado y ejecuciones extrajudiciales. 22 hechos de tortura, las que la procuradora dijo que no existían. 61 tratos crueles e inhumanos. 1.672 capturas fuera de la ley. 48 desapariciones forzadas. 67 desplazamientos obligados. ¿Quiénes son los más señalados? La Policía Nacional Civil en primer lugar, con responsabilidad en el 72% de los abusos denunciados. Le siguen centros penales y la Fuerza Armada. ¿Y la investigación de estos casos? Por ahora no se sabe. Hasta el 31 de diciembre de 2025, la PDDH mantenía bajo reserva total al menos 379 expedientes de investigación vinculados con el régimen.
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5: Vamos a conocer cómo estará el clima en las próximas horas a través de El Observador Te Informa, del Ministerio de Medio Ambiente y Recursos Naturales.
6: Jueves 4 de junio, estas son las condiciones del tiempo para el territorio salvadoreño. Vamos a continuar siendo influenciados por una onda tropical que para la tarde de este día va a ubicarse sobre el sector de Guatemala. También tenemos cercana a la zona de convergencia, lo que está aportando humedad hacia el territorio salvadoreño. Siempre esto también producto del flujo del este que transporta también humedad desde el sector del Caribe. Importante mencionar que tenemos dos zonas en vigilancia. Hay una que se ha incrementado en el transcurso de la noche con una probabilidad de 10% de formación ciclónica hacia los siguientes dos días y 70% hacia los siguientes siete días. Y la de mayor interés para nosotros es esta que observamos acá, con un 50% de probabilidad de desarrollo ciclónico para los siguientes siete días y que de formarse estaría generando lluvias, sobre todo entre el día domingo y el día martes, sobre el territorio salvadoreño. Pero para el día de hoy, para horas de la noche, estaríamos esperando que las lluvias se muevan sobre sectores de la zona norte hacia el occidente del territorio salvadoreño, incluyendo el norte de San Salvador y el norte de La Libertad, y también algunas lluvias sobre el sector norte de Morazán. Y para horas de la madrugada estaremos esperando lluvias sobre el sector costero oriental y costero occidental, una condición bastante similar a la que hemos tenido durante el día de hoy. Las temperaturas van a continuar cálidas en nuestro país, con máximas entre los 24 a 30 grados Celsius. Para zonas altas, valles interiores entre los 33 a 38, que incluye San Salvador y Santa Ana. Zona oriental entre los 34 y 38 grados Celsius. Y la costa entre los 33 hasta los 36 grados Celsius. Mientras que las temperaturas mínimas entre 13 a 18 grados Celsius para zonas altas, valles interiores de 21 a 25. Y el sector oriental entre los 22 a 26 grados Celsius. La zona de costa entre los 23 a 26 grados Celsius. Les recordamos que esta información siempre puede cambiar, así que la mejor recomendación es mantenerse pendiente de las fuentes oficiales de información. Ya puede encontrar un informe especial con respecto a la posible situación de lluvias entre el día domingo y el día martes. Eso sería lo que teníamos para compartir con ustedes en cuanto al pronóstico del tiempo.
5: Continuamos con Voces en Contacto en el ámbito ambiental. Durante una jornada académica de la Universidad de El Salvador por el Día del Biólogo Salvadoreño, expertos alertaron que el país acumula 15 sequías en tres décadas. Los investigadores urgen políticas públicas que protejan al sector agrícola y pesquero, esto para evitar el colapso de la soberanía alimentaria nacional ante la crisis climática.
7: El Salvador no calienta el planeta, pero sí sufre las peores consecuencias de la crisis global. En el marco del Día del Biólogo Salvadoreño y la Semana del Medio Ambiente, la Universidad de El Salvador albergó un debate urgente sobre justicia climática y soberanía alimentaria, donde científicos desnudaron el impacto del aumento de temperaturas en la mesa de los ciudadanos. El investigador Ariel Magaña expuso una realidad alarmante. El país ha soportado cerca de 15 sequías en los últimos 30 años.
8: El aumento de la emisión de gases de efecto invernadero ha tenido, y se ha demostrado ya científicamente, un impacto real, a tal manera de que en los últimos 150 años hemos aumentado por lo menos un grado de la temperatura. Solamente en los últimos 30 años hemos vivido alrededor de 15 sequías en El Salvador. Un incremento de esos eventos climáticos extremos, como también de el olvido de ciertas políticas agrícolas para el sector.
7: Esta inestabilidad climática se traduce en lluvias impredecibles y un calor sofocante que arruina las cosechas de los agricultores tradicionales. La crisis también golpea las costas salvadoreñas, donde el calentamiento del agua altera la conducta de los peces comerciales y hunde la productividad del sector pesquero artesanal.
8: Deberíamos de entender que el país no puede mantenerse al margen de todo lo que está haciendo con el cambio climático. Como